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0: la hora.
1: Son las 8 y 31 minutos.
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6: Hola, hola, hola, hola, hola, ¿qué tal? Bienvenidos todos a otro capítulo más de Estudio Mix. Bueno, llegamos como emisora matriz a través de Z99, tu zona musical. Bajo la producción de la doctora Ana Caraballo. En el control master, DJ Roy. En la dirección general, quien habla y saluda a tu amigo Alex González. Y a partir de este momento enlazamos con todas nuestras emisoras hermanas. Desde Chile, por la web, a través de RadioRumba.pro. En España, a través de la Radio de Nel y Apis Music Radio. Por frecuencia modulada, a través de Onda 100 Radio, por la 103.1 FM en España. 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Ahora Estudio Mix, llegando más lejos. Bueno, muchachones, muchachones, anoten, anoten, anoten allí. Más 58 412 396 5642, para que envíes tus saludos y tus mensajes de voz. Bueno, y sin más preámbulo, arrancamos con las mezclas de DJ Momoe.
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6: Bueno, por aquí saludamos a Eglis González. Bienvenida. Arrancamos modo Estudio Mix.

por aquí saludamos a nuestro amigo César Puerta, del grupo Amazonas 80 y 90. Saludamos a la gente de la Miniteca Gaudí. Saludos, mi pana, activo la jugada. Saludamos por aquí al amigo León.

0: Saludamos a la reina. Saludos, saludos.
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1: Bueno, señores, estas fueron las mezclas de DJ Momoe sonando por Estudio Mix. Bueno, recuerden, más 58 412 396 5642, para que envíes tus saludos, tus mensajes de voz. Bueno, por aquí saludamos a nuestro amigo César Puerta, por aquí, activo en la jugada. Saludamos al chamo Tico Luis Alberto. Bueno, saludamos por aquí a Angelin. Por aquí el amigo José Esparragosa. Bueno, muchachones, a compartir nuestros enlaces, porque tú también eres parte de nuestras historias. Bueno, recuerda, conecta tu móvil a tu equipo de sonido y a subir el volumen. Bueno, y ahora, señores, escuchen esto. Nos vamos de lo retro a lo actual.
0: Y hoy, por Estudio Mix, de lo retro al actual, Charles Aznavour con La Bohemia. 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
1: Bueno, saludamos a Vinil Manía. Aquí el amigo César dice, activo la jugada.

0: Bueno, señores, recuerden, más 58-412-396-5642. Bueno, por aquí tenemos un saludo de nuestro amigo Marcos Retro. Vamos a ver por acá el amigo Marcos Retro, activo en la jugada.
1: Buenas noches, Alex. ¿Cómo estás tú, Alex? Bueno, por acá ya me voy a conectar. Este es el momento, lloviendo mucho para acá, para Ciudad Ojeda. Esta noche lloviendo bastante. Pero voy a conectarme para disfrutar, pues, varias músicas de las cinetecas invitadas en el día de, en la noche de hoy. Bueno, y espero, pues, que todos los que estamos acá por este canal y esta familia de Super Retro, espero, pues, que apoyen, pues, en conectarse en la noche de hoy, pues, y a disfrutar de las buenas mezclas y las buenas músicas que ofrece Alex González a través de Z99 Studio Mix, como siempre todos los viernes de 8 a 10 de la noche. Le hago, pues, la invitación. Para acá les habla siempre, como todos los viernes, y siempre pendiente de ustedes, de lo que hacen y lo que se publica por acá por Super Retro. Les habla Marcos Retro desde Ciudad Ojeda, Estado Zulia. Un abrazo fuerte para todos ustedes. Y bueno, espero, pues, que se conecten y disfruten, pues, de la buena música que les ofrece nuestro compañero y amigo Alex González a través de la emisora Z99 Studio Mix.
0: Bueno, son las palabras de nuestro amigo Marcos Retro. Bueno, recuerden, más 58-412-396-5642. Bueno, por aquí saludamos a Eli, por acá el amigo el Pepe Luis Galinde, activo en la jugada. Por aquí también Melvin Redondo y Ricardo Laucho, saludos. Bueno, por aquí tenemos, señores, escuchen bien. Ella misma se va a presentar en esta noche por Estudio Mix.
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0: Eddie Murphy, Alan Delon, Mickey Rourke, Woody Allen, Sean Penn, Marilyn Monroe, Whoopi Goldberg, Fred Astaire.
1: Bueno, por acá ya me escribe bienvenido Castillo de Arena. Y saludamos al pana Quique La Forgia de Radio Rumba.pro. Aquí el amigo César comenta: calidad los 90. Bueno, por aquí Roy comenta: excelente Castillo de Arena.
2: DJ Sensei.
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4: Bueno, ya era hora, ¿no?
1: Bueno, por aquí saludamos a nuestro pana DJ Lucas del grupo Generación 80 de Amazonas.

Bueno, por aquí saludamos al equipo de la Miniteca Gaudí. Saludos a DJ Marcos.

0: pana ya llegando del trabajo, activo la jugada.
1: DJ Alfredo, el Salse.
2: Atómico.
0: Saludamos a Casey. A compartir, muchachones, a compartir. Activo con lo mejor de Estudio Mix.
1: Destructible.
0: DJ Marcos.
3: Chimbas.

0: DJ Alfredo, el Sanse.
1: Bueno, por aquí el amigo César dice el set está buenísimo.
0: Al tanto, DJ Sanse.

Bueno, por aquí escribe la hija de DJ Salce. Dice, gracias por el apoyo a mi papá. Bueno, de nada, pequeña, de nada. El buen talento se apoya. Ella me comenta, estamos escuchando a full volumen. La pequeña me dice, mándame un saludo, me llamo Marielis. Saludo, Marielis. Marielis

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2: Bueno, por aquí saludamos al pana Eduardo de Z Power.

Bueno, muchachones, ¿y qué les pareció el set con DJ Salses y la Miniteca Castillo de Arenas? Bueno, sonando por aquí por Estudio Mix. Bueno, muchachones, a compartir, a compartir, a compartir.

0: El amigo Lucas por allí disfrutando del set de los 90. El amigo Marcos, gracias por compartir. Marcos, gracias por compartir nuestro live. Saludamos a Mike Display. Así que bueno, no pasen de largo, quédense con nosotros. Vamos a darle a la pantallita y a compartir nuestro enlace. Saludos para todos nuestros amigos oyentes de todas las emisoras aliadas. Bueno, ahora le toca el turno a nuestro amigo DJ Víctor Salterini. Con merengue actual, muchachones. Mira que por allí tenemos generación de relevo. Saludamos a Maihu. Nos vamos con Víctor Salterín.
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Bueno, por aquí saludamos a DJ Pachi. Bueno, por aquí la gente de Gaudí. Dice, muy buenas mezclas de Castillo de Arena. Vale, Pan Andrés, saludos, buenas noches, bienvenido. Buenos merengue, escúchenlo.

Bueno, el pan Andrés comenta: saludos desde Puerto Ayacucho, estado Amazonas, de la generación o del grupo Amazonas.

Radio de San Andrés, allí bailando solo. ¿Dónde están las chicas? ¿Dónde están?

iTunes a compartir nuestros enlaces, a compartir nuestro live por TikTok. Copiado, copiado.

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4: Bueno, señores, estas fueron las mezclas del pana Víctor Salterini. Versión merengue. Algunos le dicen merengue bomba. Otros electro merengue. Bueno, muchachones, a compartir nuestros enlaces. Porque tú también eres parte de nuestras historias. Bueno, invitamos a los amigos que están por allí escuchándonos. Que también puedes enviar tus producciones y aquí con gusto van a sonar. ¿Por dónde? Por... Así que bueno, por aquí el amigo César dice merenguetón. Mezclé por allá en el 2018, por aquí el amigo Z está en los merengues. Bueno, para los amigos que le gusta el New Way, así que bueno, vamos a la pista.
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0: Bueno, muchachones, a compartir, a ver si llegamos a 3,000.
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perro, muchachones, y estas fueron las mezclas del amigo Edgar Escobar con un tremendo set de New Way. Bueno, recuerden, más 58-412-396-5642. Bueno, saludamos a todos nuestros amigos de Radio Plenitud, aquí en Los Teques, Estado Miranda. ¿Cómo están pasando nuestros amigos por allá en La Matica? ¡Saludos! Siempre activos, full sintonía. Bueno, por acá el amigo César comenta, felicidades a DJ Edgar. Buena selección, buenas mezclas. Bueno, por aquí saludamos al amigo Luis. Y recuerden, muchachones, por acá, amigos DJ dueños de Miniteca, puedes enviar tus producciones y sonarán en Studio Mix. Bueno, por acá me llamaron en la tarde, me pidieron al oído un temita. La Loba. Bueno, sonando por aquí por Studio Mix.

agárrate que te voy a dar la vueltica. Bueno, por aquí el amigo DJ Salse comenta: estamos en sintonía. Brutales los set. Excelente, comenta DJ Salse y su familia.

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1: Bueno, señores, y la pista full con este tema de Miriam y las chicas. La roba. Sonando por aquí por Estudio Mix. Bueno, muchachones, ¿cómo la están pasando? A ver, comenten. Mira, ¿cuál era mejor, el trompo de madera o el de plástico? Bueno, a mí me gustaba mucho jugar pared. Yo tenía un fuerte. No se lo digan a nadie, ¿ok? Cuando jugábamos paredes con moneditas, la moneda que quedara más cerca de la pared era el ganador. Y yo tenía dos fuertes rebajados pegados con pega loca. Y ese era un clavo. Bueno, por aquí DJ Marco comenta, mañana el Expreso Soul Train en Ciudad Ojeda, Club Árabe. Bueno, señores, y agarrar parejita, porque ahora le toca el turno al pana Tony Rodríguez con la Miniteca D-Train.
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2: Bueno, por aquí le damos la bienvenida a Yoli. Yoli, pasa adelante, bienvenida. Muy buenas noches.

0: Bueno, para Tony y Yoli te mando saludos.
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0: Así que te invitamos a compartir nuestros enlaces.

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1: Bueno, muchachones, ¿y cómo la están pasando? Excelente set con D-Train y el pana Tony Rodríguez. Saludamos a los cacheticos. Bueno, muchachones, y recuerden compartir, a darle allí a la pantalla a nuestros amigos de todas las emisoras aliadas. Gracias por el apoyo a Estudio Mix. Bueno, pueden mandar su saludo. Yo le dice por acá, chévere, chévere, bailando por acá. Esa es la idea, Yoli, esa es la idea. El último tema con sentimiento, ¿ah? ¿Quién lo canta? Vamos a ver. ¿Quién canta ese tema? Bueno, señores, van a escuchar un set de una miniteca también legendaria de los 80. ¿Cómo pasa el tiempo, Ani? Un abrazo para los amigos que llegan, entran y se van. Bueno, ¿cuál era el otro juego muy tradicional? Las metras. ¿Se acuerda de los culín? ¿Cómo se llamaba la grandota? Vamos a ver, ¿cómo se llamaba la

0: pero yo era malo jugando metra. Empezaba con 20 y terminaba con 2. Los bolos, dice por acá el amigo Marcos. Por aquí creo que le decíamos la molondrona, ¿cómo era? Por aquí la molondrona, por allá, para ver, ¿qué dice Yoli? ¿Viste la molondrona? Por allá en Amazonas, ¿cómo le decían? Torombolas. Yoli jugaba metra. Bueno, saludamos por aquí al pana DJ Greg Max. Saludos, hermano, bienvenido. Y en los papagayos, a mí me gustaba mucho el cometa, hacer el cometa para volarlo. Ah, bueno, Yoli. Bueno, jugaste metro con los muchachos. Bueno, saludamos al pana Greg, saludando por aquí, llegando. Saludamos a Fran. Bueno, y ahora nos vamos con la Miniteca. Tecnoteca.
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0: gracias a los amigos que hacen llegar sus producciones a Estudio Mix.
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0: Bueno, por aquí viene activo el pana Greg.

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1: Bueno, muchachones, ¿y cómo la han pasado en esta noche musical? Bueno, llegó la hora de bajar la Santa María. Qué rápido pasó el tiempo, muchachones. De verdad, muchas gracias por apoyar este proyecto, esta marca, como es Estudio Mix. Bueno, llegamos como emisora matriz a través de Z99, tu zona musical, bajo la dirección de quien habló para todos ustedes, Alex González. En la producción, la doctora Ana Caraballo. Y en el control master, DJ Roy. Bueno, gracias a todas nuestras emisoras aliadas. Por la web a través de RadioRumba.pro. En España a través de la Radio de Nel y Apis Music Radio. En frecuencia modulada a través de Onda 100 Radio por la 103.1 en España. Radio Plenitud 90.9 FM en Los Teques, Estado Miranda. Retro Radio 89.9 FM en Anzoátegui y Barcelona, Venezuela.

0: Auténtica 100.7 FM en La Guaira y Radio Mauroa por la 92.5 FM en Falcón. Bueno, muchachones, gracias por el apoyo. Gracias por estar aquí compartiendo buenos momentos. Gracias por los ca, ca, ca, ca. Gracias por los compartir. Gracias por los me gusta. Gracias, muchachones, a todos ustedes. Gracias a todos nuestros oyentes. Un abrazo en la distancia. Bye bye.
1: Por hoy, pero te esperamos el próximo viernes desde las 8 de la noche. Corre la voz y sé parte de esta familia musical. 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
2: Son las 11:06.

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1: Son las 11 y 31 minutos.
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1: Son las 12:08.

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ahora. Son las 12 y 31 minutos. 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

presten mucha atención a lo que diré a continuación. Para los que dicen que somos aburridos, es que todavía no han visto un cristiano en acción. So, sácalo, quítalo, cántalo, exhíbelo,

Cierto día un padre de familia estaba hablando con sus compañeros de trabajo y ellos le preguntaron, ¿por qué crees en Dios y por qué estás tan aferrado a Él? El hombre respondió, porque Él es lo mejor que tengo. Él le ha dado sentido a mi vida y cuando Él está conmigo y con mi familia, todo nos va bien, todo es mejor. Sus compañeros de trabajo no le dijeron nada, pero solo esperaron que el hombre se fuera. Y cuando ya no estaba él entre ellos, se empezaron a burlar de sus creencias. Unos días después se enteraron que el hijo de este hombre había sido asaltado. Y rápidamente fueron a buscar al hombre y le dijeron, oye, ¿cómo pasó lo de tu hijo? ¿Y dónde está Dios acaso? ¿Tú no crees en Dios y tu hijo? Y el hombre solamente contestó, Dios sabe lo que hace. Todo siempre obra para bien a los que le amamos. Para él sea la gloria. Y los compañeros de trabajo no dijeron nada más, pero solo querían como pullarle allí y hacerlo sentir mal. Se fueron a sus casas y unos días después se enteraron de que el hijo de este hombre se había ganado una pequeña suma de dinero producto de una bonificación que había. Y entonces esta cantidad era interesante y recuperó de pronto lo que había perdido en ese asalto cuando lo robaron. El hombre, cuando ellos vinieron a decirle, oye, ¿cómo sucedió eso? El hombre

0: Ya les he dicho, amigos, que Dios sabe todo lo que haces. Y todo obra para bien, para quien amamos a Dios. Entonces, para Él sea la gloria. Y sucedió que ese golpe que recibió el joven no fue muy fuerte, fue leve, salió pronto del hospital. Pero el hombre que había pateado esa pelota, que lo golpeó, era un hombre de mucho dinero. Y buscó al muchacho y como compensación le regaló un hermoso caballo. Al día siguiente, los compañeros de trabajo de este hombre le preguntaron, ¿por qué a tu hijo siempre le pasan cosas buenas? Y el padre respondió una vez más, Dios sabe todo lo que hace y todo siempre obra para bien. A Él sea la gloria. Luego de unas semanas, el joven tuvo un accidente en ese mismo caballo y se lastimó gravemente uno de sus pies. Y en el hospital le dijeron que no podría caminar bien por unos meses, que tendría que andar o en muletas o en una silla de ruedas. Y al enterarse de este acontecimiento, pues los compañeros de trabajo de este hombre, del papá del joven, se rieron un instante y entre ellos dijeron, al final, Dios ya no les ayudó. E inmediatamente le repitieron la pregunta de siempre al padre de este joven, oye, ¿cómo es que tu Dios permitió que le suceda esto a tu hijo? El padre, sin molestarse, una vez más volvió a responderle, Dios sabe lo que hace, y para los que amamos a Dios, todo obra para bien, a Él sea la gloria. Días después, los militares reclutaron a todos los jóvenes de la región, pero al joven accidentado no lo pudieron reclutar porque no podía caminar. Los compañeros de trabajo del padre de este joven estaban algo furiosos y le dijeron a su padre, oye, en verdad tu Dios hace que las cosas te salgan bien, ya lo hemos comprendido. El padre del joven les dijo nuevamente, Dios sabe lo que hace, todo siempre obra para bien, a Él sea la gloria. Definitivamente hay muchas cosas que no comprendemos, por las cuales peleamos con Dios, por las cuales nos enojamos con Él, por las cuales le decimos, ¿por qué me quitaste esto? ¿Por qué no me diste esto? Y parecemos niños con pataleta. Pero muchas veces cosas que Dios permite que sean quitadas de nuestra vida y que nos duelan, es porque algo mejor está por suceder o porque nos está cuidando de algo. Creo que hoy la dosis quiere enseñarnos a aprender a confiar en Dios, porque los que confiamos en Él, todas las cosas nos van a ayudar para bien. Y tenemos que aprender que Dios nos ama. Sí, Dios te ama y quiere lo mejor para ti. Y sus planes para ti son siempre de bien y no de mal. Así que aprendamos a darle la gloria a Dios por todas las cosas que suceden en nuestra vida. Y si aprendemos a agradecerle por todas las cosas que hacen parte de nuestro día a día, todo va a venir como tiene que venir, y vamos a aprender que Él todo lo hace por amor a nosotros. Tenemos que dejar de quejarnos tanto. Sí, no más quejas, por favor. Cuando algo salga mal, no te quejes. Más bien permite que Dios, a través de lo que va sucediendo, va a transformar eso en algo positivo, en algo a tu favor. Porque la palabra de Dios dice en Romanos 8:38, en el manual de instrucciones, y sabemos que los que aman a Dios, todas las cosas le ayudan a bien. Esto es, a los que conforme a su propósito son llamados. Yo estoy seguro que tú eres llamado al propósito de Dios, que tú eres llamada al propósito de Dios. Así que le pido a Dios te bendiga en este día, en el nombre poderoso de Jesús. Te mando un abrazo y te bendigo, y sé que Dios hará que tu día gris tenga el mejor sol, pero que cuando vengan las cosas difíciles, también entiendas y le digas, Señor, gracias, porque todo obrará para bien, porque soy tu hija, porque soy tu hijo, en el nombre de Jesús. Te bendigo.
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2: Cada día a la semana realizamos tantas cosas. Hacemos, decidimos, controlamos, dejamos pasar, trabajamos, descansamos para luego volver a trabajar. Aunque el ritmo de vida nos lleve en apuros, le damos gracias a Dios por

gracias, Señor, por las madres esforzadas del mundo. Hoy lleno de sentimientos.

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2: Es la una con 9 minutos.
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1: Es la 1:33.
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0: este fin de semana. También nos alegraremos en Dios, agradecidos por su amor, por mostrarnos el camino que debemos seguir.
1: DJ Pablo, súbelo, súbelo, que esto es Vía Nueva.

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1: Son las 2:06.

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1: Aprendí a depender de ti en medio de esta guerra. 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Diste al mejor del cielo y salvaste al peor.

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1: 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Entiende que no es su cruz.

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1: Son las 3 y 6 minutos.
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Así que te quiero muy bien.

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1: Son las 3:32.
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1: Dice un dicho por ahí que las mentiras tienen patas cortas, es decir, la mentira no avanza mucho, la mentira no persevera. Eso dice esa frase popular, la mentira tiene patitas cortas. Y aunque muchos caemos a veces en usar las mentiras para encubrir la verdad, la Biblia nos enseña muchas cosas. Por eso yo digo que la Biblia es el manual de instrucciones, y hoy Dios pone en mi corazón hablar de esto, de la mentira. Y quiero poner a la luz, de acuerdo a lo que dice nuestra palabra de Dios, nuestro manual de instrucciones, lo que habla el Evangelio acerca de la mentira. Dice, pues todo lo que está escondido tarde o temprano se descubrirá y todo secreto saldrá a la luz. Es decir, toda mentira tarde o temprano va a ser descubierta, y toda mentira, todo lo que se oculta saldrá a la luz. Eso dice la palabra de Dios en Marcos 4:22. Entonces hoy esta dosis tiene que ver con esto, con la mentira. Y nosotros tenemos que tener en cuenta que la mentira es del diablo. Tal vez tú me estás escuchando y dices, pero es que son mentiras piadosas, es que yo hago esto. No, a medida que yo cultivo un hábito, se va volviendo precisamente eso, algo que hace parte de mi vida, algo que ya no podré sacar, algo que me queda complicado. Así que hoy es un día que Dios nos permite, a través de esta dosis, reflexionar y decir, no más mentiritas ni piadosas ni nada, porque se convierte en nuestro hablar diario hablar mentira, como el que habla grosería, como el que, bueno, tantas cosas. Entonces, tenemos que tener en cuenta que la mentira no es de Dios, la mentira es del diablo, del chanclas, del asqueroso ese. Él usó sus mentiras para engañar a Eva, para que comiera el fruto prohibido, y hundió a la humanidad en una muerte espiritual y física, y eso ha venido consecuencia de generación a generación. Ahora, por otro lado, yo veo que la palabra de Dios, a través de Jesús de Nazaret, nuestro Mesías, también nos hizo referencia a que el diablo es un mentiroso, y que los que practican la mentira son como sus hijos. Yo practiqué mentira, yo era esclavo de muchas cosas, pertenecía a ese mundo oscuro que me ataba y me hundía más. Pero cuando entendí lo que dice la palabra de Dios, fui siendo libre. Y hoy esta dosis es para que tú apliques y salgas de esa esclavitud, y a partir de este momento tú empieces a trabajar para no ser más, como dice el mismo Jesús, hijos del diablo, hijos de ese enemigo que nos quiere ver destruidos siempre, que nos quiere ver aniquilados siempre. Mira lo que dice la palabra de Dios, nuestro manual de instrucciones, en Juan 8:44. Dice, pues ustedes son hijos de su padre el diablo. Está hablando al que dice mentira, al que practica la mentira, sea piadosa, sea chiquita, sea como sea, el tamaño que tú la quieras como maquillar para que no sea tan complicada de ver. Dice la palabra de Dios, ustedes son hijos de su padre el diablo, y les encanta hacer las cosas malvadas que él hace. Él ha sido asesino desde el principio y siempre ha odiado la verdad, porque en él no hay verdad. Cuando miente, actúa de acuerdo con su naturaleza, porque es mentiroso y el padre de la mentira. Ese es Satanás, ese es el enemigo, ese es el diablo. Y entonces nuestro mismo Señor Jesucristo declara que nosotros seríamos hijos de él cuando practicamos la mentira. Quiero decirte que, a diferencia de la manera de ser del diablo, lo particular de Dios son el amor y la verdad. ¿Por qué? Porque el amor y la verdad de él me ha hecho libre y te hará libre. El amor de Dios dio solución al pecado que nos separaba de él. Por eso él entregó su propio hijo, para que nosotros llegáramos a tener vida eterna. Y al mismo tiempo Jesús vino para hablarnos la verdad. La verdad hace que sea hoy esta dosis algo que llegue a tu corazón y que te limpie y que te deje libre de tanta atadura que uno tiene por ahí y de tanto lastre que se va pegando a nuestra vida. Si estás tentado a recurrir a la mentira como medio de solución o de escape, toma en cuenta que eso empeorará tu situación, porque el enemigo usa la mentira para hacerte tropezar, para tener el control de tu vida. Recuerda que por creer en la obra de Cristo, nosotros somos libres del poder del pecado. Solo Él, nuestro Salvador, puede cambiar nuestra naturaleza mala por medio del Espíritu Santo y así ser hijos de Dios. Así que no tengamos en poco ese sacrificio, ni demos lugar a la mentira. Basta ya de tanta mentira. La verdad te va a hacer libre. La verdad te hará libre de toda acusación. Y además, ¿sabes qué? La gracia de Dios va a estar contigo si tienes que enfrentar las consecuencias. No recurras más a la mentira. No cambies tu integridad por la falsedad, no. Así que hoy es un día para cerrar nuestros ojos y decirle, Señor, yo no quiero ser más hijo de ese diablo mentiroso que ha venido engañando mi vida y envolviéndola en pecado, en esclavitud. Hoy, Señor, renuncio a todo eso, renuncio a la mentira, ayúdame, porque tu palabra dice que todo lo que está escondido tarde o temprano se descubrirá. y todo secreto saldrá a la luz. Hoy me das una oportunidad de salir de toda falsedad, de toda mentira. No quiero ser más hijo del enemigo. Soy hijo tuyo. Tú me compraste con tu sangre preciosa. Dile eso en el nombre de Jesús. Amén. Te bendigo en este día. Que nuestro Abba Padre te abrace, te ayude a salir cada día adelante. Dios te bendiga.
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2: 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Les narró su amigo Orlando Padrón.

0: día de hoy, la policía colombiana mató a tiros al notorio jefe del cartel de Medellín, Pablo Escobar, mientras se...
1: Aumenta la cifra de muertes violentas entre pandilleros adolescentes en todo el continente americano.
2: El gobierno de Puerto Rico activa la Guardia Nacional para reforzar las operaciones de la policía en los residenciales públicos por causa de los múltiples asesinatos en los puntos de droga.

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2: Son las 5:07.
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0: ascenderemos con él, del grado de fiel soldado a teniente coronel y Cristo es el general, humillémonos a él.
1: El comandante supremo del escuadrón de Israel quiere que nos esforcemos lleno de su gran poder para que podamos entrar a la gran Jerusalén donde vamos a reinar todos los siglos. Amén.
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los armoniosos cantos de los nocturnos hijos de la tierra, las pléyades reunidas en manadas se confunden con las demás

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2: Son las 5 con 32 minutos.
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1: La Federación Venezolana de Coleo presenta su primer álbum musical con los cantantes Cheo Hernández Pico y Armando Martínez. Conjunto Gente Bonilla. Actuación especial Nicolás Pelón Espinosa y Juan Antonio Colina. Si está listo el turno, dale puerta a ese toro.

allá en las tierras zulianas, juntamente con el hermano pastor José Gregorio Acosta, el hermano Faustino Peroso y toda su congregación en la iglesia Segunda de Corintios. Que Dios les bendiga por siempre. Los quiero mucho.

0: 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Les narró su amigo Orlando Padrón.
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1: Son las 6:06.
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0: poema para mis viejos queridos, esos que por mí han llorado, esos que por mí han reído, los que llevan en la sangre el torrente campesino, esos que han dado su vida por la crianza de sus hijos. Madre, cuánto te agradezco los sufrimientos vividos, tantas noches de desvelo, con sus horas de martirio, esperando la mañana entre suspiro y suspiro, con tus muchachos enfermos y sin nada en el bolsillo. Haciendo miles de esfuerzos, preparando bebedizos, sobándolos con pomadas, colocándoles pañitos, frotándolos con infundia, haciéndoles un caldito con seis cabezas de ajo, colgándole un collarcito. Es que fuimos azotados por viruela y paludismo, sarampión y tosferina, amibiasis, raquitismo, sabañones con rasquiñas y brotes de todo tipo, los empeines, las paperas, dolor de muela y de oído. Y tú estuviste pendiente con devoción y cariño, dándonos el alimento, gracias madre por tu cuido. Entre cuatro barrigones repartías un huevo frito, recitándoles tu verso, poquito porque es bendito. Tú eres la mujer virtuosa de la que se habló hace siglos, consejera y confidente, la maestra de sus hijos, compañera inseparable, corona de su marido, la que no comió de balde ni con logros mal habidos. A ti también te honro, padre, en esta copla que escribo, para confesarte en ella cuánto te amo y te admiro. En aquella resiedumbre reposa el alma de un niño, siempre te verá la gente pregonando el altruismo. A ti te conoce el campo por ser el campo tu amigo, porque tú lo acariciaste con tu pulso encallecido, cuando él te prestó su piel para sembrar un cultivo y te brindó generoso el sustento de tus hijos. De tu afán por mantenernos, la selva fue tu testigo, tantos días sin sus horas, profanando sus caminos, como diestro cazador, desafiando los peligros, tú buscaste la comida para darle a tus muchachitos. En medio de la pobreza nos diste claros principios, la honradez tu testamento, tu legado el altruismo. Aunque cuentas los errores de malos años vividos, eres hoy un hombre nuevo, andando con Jesucristo. Hoy junto con mis hermanos damos gracias al divino, que nos permitió nacer como jardín en cultivo, abonados con ternura, regados con el cariño de ese par de jardineros abnegados y sencillos. En las alas de mi verso emocionado yo escribo, con el alma conmovida, un homenaje sentido, con la etiqueta indeleble de la gratitud de un hijo, aquí queda este poema para mis viejos queridos.
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2: Son las 6:32.
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Todos sabemos muy bien que nuestro Señor lo dijo, son muchos los allegados y pocos los escogidos. Padre, yo ya di el mensaje, ese que en tu nombre traje en los bordones ladinos. 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A mí también me cortó.

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1: Son las 7 y 6 minutos.
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1: Son las 7 con 32 minutos.
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1: Me quedé observando a un niño que hacía un berrinche, una pataleta en un centro comercial porque no le compraron algo que él quería de una tienda de dulces. Y esos dulces uno escogía muchos de cualquier lugar y los pesaba y compraba lo que pesaran. Y él quería llenar una cesta que tenía grandísima y como la mamá y el papá no le obedecieron o no aceptaron su petición, pues se tiró al piso, pataleó. Bueno, fue impresionante lo que este muchacho hizo. Y eso me hizo colocarme en esta situación para hablar un poco de esta dosis, de cómo somos nosotros, porque muchas veces nosotros nos acercamos a Dios con la confianza de que vamos a recibir ese sí como respuesta de Él a lo que le estamos pidiendo, porque somos sus hijos y Él nos ama. Pero, ¿qué pasa cuando Él dice no o cuando dice espera? Entonces, por eso, viendo a este chico, a este pequeño que pues sabía que sus papás le iban a comprar, pues quiso pedir más, quiso más. Y nosotros tal vez somos así, actuamos con Dios de esa manera, porque creemos que por Él ser un padre amoroso, Él siempre nos va a decir que sí a nuestras peticiones. E ignoramos que muchas veces oramos movidos por nuestras emociones. No sé si algunas veces has orado o no sé, ayunado por una petición, pero no se da. Y de pronto Dios dice no. ¿Cuál ha sido tu reacción a ese no de Dios? ¿Te pones mal? ¿Haces pataleta? ¿Haces el berrinche para que esa situación venga por donde sea? ¿O sabes aceptar el no? Ese no de Dios, sabiendo que si Él dice que no, es por tu bien. El hecho de que Dios no nos conceda lo que nosotros anhelamos no significa que Él no existe o que tiene favoritos y que a uno se le responde no. Yo creo y he aprendido que simplemente Él tiene un plan muchas veces mejor que el que yo creo, y es necesario negarnos nuestros deseos que podrían estar basados en emociones, y realmente Él nos está cuidando de algo que puede ser peor. Eso que no se da, eso que no se dio, eso que no salió, en un futuro en las manos de Dios vendrá a ser mejor. Esto me hace recordar una historia que conté en alguna ocasión y vale la pena recordarla. Y es que habían tres árboles y ellos hablaban entre sí, y uno quería empezaron a hablar entre ellos: ¿usted qué quiere ser cuando grande? Así como cuando uno le preguntan: ¿y usted qué quiere ser? Y el árbol dijo, uno de ellos dijo: yo quiero ser un hermoso cofre para guardar tesoros. Y el segundo quería ser un gran navío, un barco, un navío majestuoso para llevar a príncipes y a reyes. Y el tercero quería crecer tanto que sobresaliera en medio de la montaña y toda persona le pudiera ver y reconocer. Un día llegaron leñadores a talar, y el primer leñador, parado delante del primer árbol, exclamó, dijo: este árbol lo voy a vender a un carpintero. El árbol pensó que podría el carpintero tallarlo y convertirlo en ese cofre que él quería hacer y que se iba a realizar su sueño. Estuvo tranquilo, pero tan pronto llegó a la carpintería terminó siendo una batea para colocar el heno que alimentaba las vacas y las ovejas. El segundo leñador exclamó: voy a talar este árbol y lo voy a vender a un artillero. El árbol pensó: si me venden a un navío, harán un gran buque y me sentiré feliz. Pero el artillero talló una pequeña barca para pescar. Este árbol se sintió frustrado. El último árbol, al ver el final de sus amigos y ver al leñador que estaba listo para talarlo, sencillamente cerró los ojos y dijo: hasta aquí llegaron mis sueños. Ya nadie me va a ver en las alturas. Y así fue talado. El leñador no tenía propósitos para su árbol, sencillamente lo cortó en tablones, lo arrimó en lo oscuro de una bodega. Esto que nos hace pensar que los sueños, los anhelos, a veces se cumplen o no son como yo quiera o como yo piense. Aquí le dijeron no. ¿A cuántos de nosotros, a ti, el Señor te ha dicho no? A mí muchas veces me ha dicho no. Y es esa expresión que tal vez nos puede arrebatar algo que de pronto ya nos había entregado o que lo teníamos. O es ese capricho que tenemos por algo que no se nos ha entregado, pero que lo queremos y lo anhelamos. Y entonces nosotros tenemos que entender que Dios también puede decir no a muchas cosas. Repito, el hecho que Dios no te haya dado todo lo que tu corazón desea no significa que Él no existe, no. El árbol que fue convertido en batea para colocar el heno de alimentar vacas y ovejas le sirvió a un hombre y a una mujer que llegaron al establo. Ella dio a luz y colocaron al niño sobre el heno del pesebre, es decir, donde estaba ese cajón que soportaba el heno. El hombre querría haber hecho una pequeña cuna para su niño, pero tenía que contentarse con este pesebre. El árbol sintió que era parte de algo maravilloso y que se le había concedido tener el mayor tesoro de todos los tiempos. El segundo árbol fue convertido en una barca, y no en un gran navío como deseaba, le sirvió a varios hombres que se subieron a esta barca. Uno de ellos estaba cansado y se durmió, y mientras cruzaban un lago se levantó una tormenta fortísima, y el árbol pensaba que no iba a resistir lo suficiente para salvar a aquellos hombres. Los otros despertaron al que estaba dormido. Él se levantó y dijo: cállate, y la tormenta se apaciguó. Entonces el árbol se dio cuenta de que en la barca iba el Rey de Reyes. Finalmente, tiempo después, se acercó alguien a coger los tablones del tercer árbol. Unió dos en forma de cruz y se los pusieron encima a un hombre ensangrentado que los llevó por las calles mientras la gente lo insultaba. Cuando llegaron a una colina, el hombre fue clavado en el madero y levantado en el aire para que muriese en lo alto, a la vista de todos. Cuando llegó el siguiente domingo, el árbol comprendió que había sido lo suficientemente fuerte para estar sobre la cumbre y acercarse tanto a Dios como era posible, porque Jesús había sido crucificado en él. Amigo, amiga que me escuchas en esta dosis, tal vez no nos sea posible saber siempre qué prepara Dios para nosotros, pero sabes una cosa, debemos saber que sus planes no son los nuestros, sus planes son mucho más sublimes. Hoy te invito a que aceptes su respuesta, aun cuando esta no sea un sí. Tenemos que aprender a aceptar los no de Dios, porque definitivamente será una bendición que nos va a evitar grandes derrotas. Su palabra dice, nuestro manual de instrucciones, tu manual dice: porque yo sé muy bien los planes que tengo para ustedes, afirma el Dios Todopoderoso, planes de bienestar y no de calamidad, a fin de darles un futuro y una esperanza mejor. Jeremías 29:11. Te mando un abrazo y te bendigo en este día.
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4: Son las 8:06.

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1: Son las 8:32.
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0: Díaz. Usted que es amante del folclore nacional, bienvenido al mes del artista nacional. El mes del artista nacional, hoy nada más y nada menos que 13 de junio. Ayer cumplió mi mamá 21 años de su partida. 21 años de su partida cumplió mi madre ayer. Pero la llevo en el corazón como en el alma, porque ese fue el ser. Sin ella no tuviera, sin Dios no estuviera yo aquí, sin mi mamá tampoco. Así que bueno, el que tenga a su mamá, valórela, quiérala. Bueno, desayuno criollo empezó con gran sabor. César Carrillo, bien, buenos días, César.
1: Buenos días, Gustavo.
0: ¿Cómo amanece usted? ¿Cómo?
1: Bien, perfecto.
0: Te vino elegante, te vino con un liquiliqui. Claro, un liquiliqui, bueno, liquiliqui sombrero, pero guama.
1: Representando al llano, por supuesto.
0: Representando al llano, mi amigo César Carrillo, mi compañero ideal, un hombre que camina siempre y siempre va para el Cedral. Él dice que tiene plata en los bolsillos, pero no quiere regalar. Y la gente de Plenitud, que lo va a llevar a pasear para San Fernando de Apure, y allá lo va a poner a bailar. ¡Únchale!
1: No, pero bueno, si la gente llama, le regalamos los reales.
0: ¿Cómo no? No, ¿cómo no es eso? ¡Wow!
1: Que se active, tiene que activarse.
0: Claro que sí. Bueno, comenzamos con esa alegría, dándole gracias al Dios Todopoderoso, porque hoy estamos respirando, porque estamos vivos, porque le damos gracias porque nos fue una semana hermosa, sabrosa, una semana de trabajo, dando gracias porque Diego está con salud, sí, su esposa, pasó una semana hermosa el amigo Diego, el operador, en los controles, preséntelo pues.
1: Doctor Diego Hernández, el matatán, el Saiyajin.
0: ¿Cómo sería el DJ?
1: El DJ.
0: Diego. Ajá. El DJ Diego, el hombre que siempre le gusta la música venezolana, el hombre que toca la arpa, ¿no sabía?
1: Sí,
0: el hombre, claro, porque él es el que coloca las canciones ahí, entonces él es arpista, cuatrista, bajista.
1: Y cocina también.
0: Y cocina también.
1: Aprendió el fogón ahí.
0: Y aprendió el fogón.
1: La arepa.
0: Sí, señor. Bueno, dándole gracias a Dios por ese gran operador que día a día lo tenemos aquí. Es una bendición. Una bendición. ¿Y qué les habla el profesor Gustavo Guevara con el 15.178 Producción Nacional Independiente?
1: Y por acá le habla César Carrillo con el 33.026 Producción Nacional Independiente.
0: Bajo la dirección del pastor Víctor Correa y Orlando Padrón.
2: Quien les habla Chupuno Casale López. Ella ya me olvidaron. Yo me quedé ahora como la primavera. Ay, ay, ay, como la guayabera.
1: Amaneció romántico.
0: Amaneció romántico.
2: Ding dong, ding dong. A la fuerza del amor. Ay, ay, ay.
0: Bueno, Chupuno González López allí cantando. Vino contento hoy porque vino.
2: No veo porque me trae mi camisa raya.
1: Sí, de raya.
2: Mi camisa de raya, porque el alcalde dijo que el que no se pare en el rayado se lo lleve el burro.
1: ¿Ah, sí?
2: Sí, así dijo la parte alcalde. Mire, señor, que no se pare en el rayado, lléveselo con tu burro.
1: Ah. Era certificado de producción de Chupulún.
2: El certificado mío es el 53.975.000 productores de acá de la radio.
1: Ah, ok.
0: ¿Cómo no? 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
0: 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Tony, Nazaret, Génesis. Y luego me dieron, de hecho, un chisme que Génesis que se había casado, chico. Y por ahí me dijeron que Génesis está casando. Eran como lo voy a echar a ver si lo por aquí, como estoy presentando el programa. Génesis está casando. Y cuando le preguntó a Claudia, me dice, no, vale, eso es pura mentira. 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
0: 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Y bueno, continúa César Carrillo,
1: bueno,
0: con lo que...
1: Bueno, sí, que bueno, sírvase el café y amar en las alpargatas, que ya arrancó desayuno criollo, así que por Plenitud, sábado de arpa, llano y pura sabiduría. Los contactos en cabina, el 0414-880-1671, repito, 0414-880-1671, y también nos pueden escuchar a través de la www.plenitud.com.org. www.fundacionfundabe.
0: 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Gracias, bueno, continuamos. Bueno, hoy teníamos el invitado,
1: el optometrista, ¿no?
0: Optometrista Carlos Alberto Miranda, pero me dijo, hoy no puedo estar, Gustavo, porque tengo la sala llena de gente aquí. Sí, me lo dijo muy temprano, me llamó y tengo una consulta. Entonces mañana, el sábado que viene estaré con ustedes sin falta. Estaré sin falta, pero no te olvides decir que soy un buen optometrista. Le digo, claro que sí, Carlito, claro que sí. Bueno, estamos esperando el invitado también especial de hoy, Edilio Pérez, de Barinas.
2: ¿Cómo?
0: Vamos a ver si llega, porque me dije que bueno, paisano, primero voy para el mercado a buscar unas cabezas de ganado. Bueno, me lo veo con unas cabezas de ganado y
1: se ensilla el caballo y se viene.
0: Porque voy a hacer una sopa de con los ojos azules.
1: ¿Cómo?
0: De toro con los ojos azules.
1: ¿Cómo es eso?
0: Una sopa de ganado con los ojos azules.
1: Ah, sí.
0: Una sopa de ganado con los ojos azules, sí, dijo el hombre. Entonces, vamos con música, vamos con música y ya regresamos.
1: Dale, guayo, ahí.

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0: sabana está repleta y rodeada de mastranto. Por eso, mi amor querido, por eso te quiero tanto. Eso.
1: Qué bueno.
0: Bueno. Y estamos contentos, muy contentos esta mañana sabrosa con puro joropo recio, joropo del llano, porque estamos en el mes del artista nacional, mes de junio. Las tardes grises de junio, aquí me dejan reflejo, junto con César Carrillo, en un pensamiento lejos, se comió cuatro gallinas y se comió cuatro conejos, llegó, se comió el caballo y el burro que estaba lejos.
1: Oye, Chupulún. Bueno, para recordar que Desayuno Criollo es el punto de encuentro de nuestra venezolanidad, donde el arpa y el cuatro y el maratón de copla nos recuerda de dónde vinimos.
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0: 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Mañana tenemos servicio de jubileo. Así que vaya, porque un encuentro con Dios te hace falta. Así que asiste mañana a nuestra iglesia. 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

0: cada día para que esas personas puedan leer, puedan llegar a ser abogados, doctores no, porque doctores en abogado, pero doctores de ciencia no, porque imagínate tú, mañana opera a Gustavo Guevara y en vez de operar el hígado, opera el riñón. Pero sí, pues estamos allí, estamos ubicados en acá, donde en el galpón Suruapo, Suruapay. Por cierto que hoy vamos a ir, tenemos preparado el audio, Diego. El audio del Consejo Comunal del amigo Carlos Bernal, que hoy tenemos, le tenemos una invitación para las 5 de la tarde. Así que necesitamos, necesitamos que usted asista a esta selección. Bueno, y tenemos al presidente Carlos Bernal de el Consejo Comunal 23 de enero de Leguaya.
1: Saludos, Gustavito, buen día, Dios te bendiga, y a toda la familia de Plenitud. Bueno, para reiterar la convocatoria de la tarde de hoy a la asamblea de los voceros y voceras de los consejos comunales de la comuna Cacique Urquía, a las 5 de la tarde en la sede de la iglesia Filadelfia, en la calle Sucre, ámbito geográfico del Consejo Comunal Arturo Michelena. Hoy, asamblea de voceros y voceras de los consejos comunales, donde se presentarán las propuestas de proyectos que van a ser escogidas para luego ser llevadas a la consulta el próximo 12 de julio. Así que bueno, están todos invitados, voceras y voceros de los distintos consejos comunales de la comuna Cacique Urquía y todos los vecinos del ámbito geográfico de esta comuna que quieran participar en esta dinámica, en esta orgánica comunal que es la asamblea de esta tarde a las 5 en la iglesia Filadelfia. Saludos pues a los amigos de Plenitud, a ti Gustavo, bueno, Gustavo Guevara, duro con esa convocatoria. Gracias y nos vemos a la tarde.
0: De la comuna de acá del 23 de enero, Carlos Bernal, estaremos pasando este audio a las 10 y a final de el programa. Así que bueno, estén atentos a este audio, Consejo Comunal, un consejo que está trabajando como debe ser. Bueno, ya se solucionó lo del gas, ya el gas está llegando. Señores, un aplauso ahí para el Consejo Comunal nuevo del 23 de enero, porque estamos trabajando como debe ser, como tiene que ser. Carrillo,
2: dígalo, dígalo.
0: Te quedaste callado, no, chico.
2: Aquí estamos. Fíjate, chicos, tenemos que estar orgullosos. ¿Sabes por qué?
0: Ajá.
2: Porque la arepa Reina Pepiada está en el top número 5 del Extras. Imagínate, wow. Tú, para nadie es un secreto que la arepa es lo máximo, pero ahora lo confirma el planeta entero. Imagínate tú, con el puesto número 5, la Reina Pepiada se consolidó en el top 5 de los mejores sándwiches del mundo, según la prestigiosa guía gastronómica Tax Atlas. Un logro que celebra nuestras raíces indígenas de la arepa y premia ese sabor único que se vive en cada arepa en cualquier hora del día. Así que ahí está Diego preparando la arepa. Oíste.
3: Diego, prepara la arepa ahorita, porque a las 6 de la tarde, oiga compadre, me toca pues la cenita. Dame la arepa, Diego, dámela para acá, dámela, oiga, me la quiero tragar.
0: Porque bueno, qué bueno, Diego, de ahí, esperando.
2: Activo,
3: está
2: activo.
3: Está esperando ahí el riñón o el hígado.
2: Arepa,
3: ¿tú no has comido arepa con? ¿Tú no has comido la arepa con teletele?
2: ¿Cómo? ¿Cómo es?
3: Teletele. Bueno, todas las vísceras del toro.
2: ¿Así?
3: Sí, señor, la arepa con teletele. No, chico, chupulón, a mí no me gusta. No, chupulón, chupulón. A mí sí me gusta, caramba. A mí me ponen teletele y yo me la como. Tú sabes que esto se come en el oriente. Teletele con arroz. Ustedes no sabían eso, y unos plátanos. Allá en Oriente se come este plato, yo, y este plato es tradicional, teletele con arroz.
2: Teletele no es hermana de Teresa.
0: Teresa. Teresa. ¿Señor? ¿Cómo no? Todo el mundo escuchando, ¿no? Yo no escucho a la señora Aidet en La Estrella, que por cierto me encontré en la Bermuda y me dijo, ay, ese gallito sí canta duro, me aturde el oído.
2: Ah, sí.
0: Pero me gusta el programa. Porque me gusta el programa, porque el gallo canta. ¡Canta, mi gallo!
2: Ahí está.
0: Bueno, y entre poco tendremos entrevistado a un artista excelente, uno de los artistas que está estrenándose aquí en Plenitud, porque Plenitud fue el que lo colocó por primera vez. Nada más se llama, se titula como es, el amigo Edilio Pérez de Barinas. Ya, entre poco.

0: Estaremos con Edilio Pérez.
1: Oye, otra buena noticia por aquí. Venezuela está nominada el Santo Ángel y la isla de Margarita. Fueron nominados en los World Travel Awards 2026. ¡Qué maravilla! ¡Qué bueno! Venezuela bella. Entre las grandes maravillas del continente también está Venezuela, el rincón inmenso que parece sacado de una película, y una isla que para muchos sabe a vacaciones, familiar y mar, la isla de Margarita, ¿viste? Nominada.
0: ¿Verdad?
1: Y el Santo Ángel también.
0: ¿Verdad? ¿Ya está el Mundial?
1: ¿Ah?
0: ¿El Mundial?
1: El Mundial, sí, muy bueno. ¿Eh? Ayer pasaron Canadá, Bosnia, y ganó Canadá 1-0, ¿no? Pues, 2-0. 1-1. Ah, 1-1, perdón.
0: Qué bueno.
1: Y anoche jugó Estados Unidos versus Paraguay y Estados Unidos 4-1.
0: Así que bueno.
1: Estados Unidos lo arrinconó a Paraguay, pero bueno, estuvo buenísimo ese juego.
0: El Mundial, fíjense ustedes, hasta Venezuela jugó en el Mundial, ¿no?
1: No, chico, Venezuela no clasificó.
0: No clasificó.
1: No clasificó, lamentablemente.
0: Ay, hombre.
1: 4-5 que juega Brasil versus ¿qué? A las 6, ¿no?
0: Brasil-Marruecos, qué bueno.
1: Latinoamérica.
0: Bueno, ahí estaba Lucena, mono. Usted no sabe que Lucena estaba mono el jueves.
1: Estaba con mono.
0: Estaba con Franklin. ¿Sabes qué? Bueno, aquí está la señora Irma. Aquí está la señora Irma con Franklin, conmigo aquí en el Mundial. Lucena y que iba a jugar en el Mundial.
1: ¿Ah, sí?
0: Sí, Lucena y que iba a jugar en el estaba en Estados Unidos. Y entonces le preguntaron, ¿quién es la reina en Venezuela? Entonces le iba a decir, yo, y le digo, ¡ay, papá! Entonces Chupulún lo llamó y la reina pepeaba. Bueno, vamos a continuar con música venezolana. Vamos.

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pasión, acompañado por Julián y por el negro varón. En la victoria también, Fernán y Salvador, Maracay, los Becerra, estos que son un montón. Cuando yo canto la mula, con una improvisación,

mi formación, fui destacado en el llano, por ser porteador, amigo de los amigos, sencillo y trabajador, soy músico 100%, y también soy bailador, enamorado parrandero, y también soy juguetón. En mi casa nunca falta el papelón con limón, porque acomoda el estómago, y hace sacar el ratón, ese que le queda a uno, cuando toma ventarrón, eso se come en los bailes, que toca con guitarrón. Y yo lo tomé bastante cuando canté con Ramón, pero de tanto tomarlo iba perdiendo un riñón. Esos son buenos recuerdos, para comprar un cantautor. 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

0: ¿verdad que estábamos en plenitud de 99? Ahí escuchábamos a Pedro cantándose un tanto de montón. Era don Pedro Soler y no baila reggaetón. Él me dijo, pues cantando, que cantaba con amor y que parecía compadre y que parecía un león. Oye, Pedro Soler, ¿vale? El caraván del barco, escuchábamos a don Pedro Soler, hombre, el hombre que él, mi hermano querido, pues nosotros estuvimos en Valle de la Pascua. Pedro Soler y yo nos fuimos dos veces para el Panoja de Oro. Allá estuvimos cantando, estuvimos jugando y estuvimos brincando. Conocimos a Celine Nieve, conocimos a al Carrado de Pomarito. Allá lo conocimos con Pedro Soler. Bueno, el invitado de hoy, un invitado especial en el mes del artista nacional, nada más y nada menos que el coplero de Barina, Edilio Pérez. Bienvenido, Edilio, a tu programa Desayuno Criollo, mi hermano, con ese tema del amor más fiel, Edilio. Edilio, bueno. El hombre peló por su cuatro, chico.
1: Ah, sí, sí.
0: Bueno, César.
1: Ok, aperture ahí con su cuatro y cante. Edilio Pérez, bienvenido a Desayuno Criollo.
0: A Desayuno Criollo.
2: Buenos días.
1: Vamos por TikTok, Desayuno Criollo 2025.
2: Para mí es un placer estar aquí reunido en este corral criollo. Esto lo voy a llamar el corral criollo. Aquí en
1: la finca.
2: Estamos en la finca. Gustavo Guevara, amigo, bueno, agradecido, Gustavo, por la invitación, por esta entrevista. Y bueno, para mí es un honor estar aquí compartiendo con ustedes. Y bueno, llevándole al público lo que nos gusta, la música nuestra, los criollitos. Y bueno, aquí me traje mi cuatro. No es un cuatrico muy bueno, pero si me lo permite, les voy a cantar el tema El Amor Más Fiel, que fue el que...
0: Ah, lo vamos a escuchar en vivo, lo vamos a escuchar en vivo.
1: Dele guaya, entonces.
0: Bueno. No te quiera.

0: Excelente. ¿Cómo se llama el tema?
1: El amor más fiel.
0: El amor más fiel, increíble, ¿no? Muy bueno el tema. Gustavo.
2: Qué bueno, Edilio. Edilio, mira, Edilio se estrenó aquí en Plenitud. Fue la primera radio que lo sonó a él. Plenitud, la 90.9, subiendo a lo alto. Nosotros estamos en lo alto, sabroso.
3: Venga, Edilio, te habla Chupulón González, este viejito de 99 años. Te voy a decir una cosa, yo soy un viejo, pero me gusta la música llanera, ¿no? Hombre, Flor de Mayo, ¿no? Sabroso, ¿vale?
2: Es bueno, Edilio Pérez. Edilio, ¿y desde cuándo estás cantando tú, chico?
1: Bueno, hermanito, colega, desde muy pequeña, muy joven, allá en el llano, en el campo. En las faenas del campo y del llano estoy cantando, bueno, siempre oyendo aquellos talentos como lo fue, que en paz descanse, Francisco Montoya, Reinaldo Arma, Cristóbal Jiménez, el Carro Palmarito, el Tigre Matanera, Jesús Quintero el Viejo, que también, que en paz descanse, que es el padre del Tigrito, José Daniel. Bueno, oyendo a todos esos baluartes de la música llanera, yo siempre estuve allí, me gustaba pues lo que ellos hacían, lo que ellos están haciendo, como es Reinaldo, todavía sigue allí guapeando, y ese ha sido, bueno, baluarte, pues se puede decir un prócer de la música llanera, Jorge Guerrero, yo también admiro a Jorge Guerrero como cantautor, sus letras, de hecho yo canto mucho las canciones de Jorge Guerrero, por ahí donde estoy parrandeando siempre suena. Y bueno, ahora empecé con lo mío, los colegas siempre dándome en ese empujoncito moral. Mira, Edilio, ¿cuándo vas a grabar un tema? Vas a llegar a 80 años y tú no vas a grabar. Y coño, hermano, lo que pasa es que la cosa tampoco está muy fácil, pero bueno, cuando uno quiere, cuando uno tiene fe en Dios, primeramente,
2: amén. Sí,
1: la perseverancia, la disciplina en la música, pues, y el empujoncito de mis colegas, eso me han llevado, me han traído hasta acá, hasta aquí es donde estoy ahorita, amigo Gustavo y mis colegas.
0: Y bueno, y tú eres compositor de tus propios temas, ¿no?
1: Sí, compositor, tengo aproximadamente 25 temas, pero es el primero que grabo, mi primera cosecha.
0: Ah, qué bueno, está bien.
2: Mira, y eso es importante, ¿ves? Porque fíjate tú, Gustavo Guevara, que ha escrito canciones tras canciones, porque mi carrera como profesor de educación me ha ayudado muchísimo a componer la fauna, la vida. Para nadie es difícil, para Dios menos. Es imposible que Edilio haya grabado su tema. Y es un tema que ustedes pueden solicitar al 0414-880-1671. Porque 1671 lo vamos a colocar en pauta, amigo Diego. Ya está la orden por ahí. La vamos a colocar en pauta porque hay que apoyar el talento nacional. Estamos en el mes del artista nacional. El mes del artista nacional, mes de junio. Ah, Edilio, Edilio, cuando el amigo Moisés Cordobés consiguió este contacto, me dice Moisés, mira Gustavo, tengo un coplero en Barina, me lo traje allá en el burro de Chupulún. Le digo, ¿qué? Y entonces se puso de acuerdo con Chupulún y Chupulún le dijo, no, vamos a entrevistarlo, aquí en el programa. Chupulún se auto dijo, yo soy el programa, yo soy el primer locutor del programa, yo, pero está bien. Entonces, bueno, tenemos a Edilio Pérez, un artista
0: oriundo de Barina, ¿no, Edilio?
1: Sí, bueno, me formé en Barina y nací en Abejale, que es donde está la represa Oribante Caparo.
0: Amba.
1: Allí pescando, silbando y cantándole a la naturaleza, a la vida, a lo bonito, al amor. Bueno, aprovechando aquí para saludar al maestro Antonio Salazar, que también me ha apoyado bastante, al maestro Abelardo Mérida.
2: Un aplauso para Antonio y para Abelardo, ¿vale?
0: Aplauso ahí, ¿qué pasa ahí?
1: Francisco Mesa, también José Pérez, que me acompañó en la maraca, muy excelente músico de admirar, y bueno, eso es muy bonito. y gratificatorio cuando uno logra juntar ese trébol de músicos como lo es Abelardo, José Pérez y bueno el amigo Francisco Mesa, que es el del estudio, que bueno, excelente también. Bueno, vaya para ellos un saludo y un abrazo para el maestro Antonio Salazar y bueno para todas aquellas personas que me aprecian. Bueno, allá en la comunidad nacional Pan de Azúcar, el Indio, que allá es donde yo vivo, en el Indio, y bueno, allí ellos conocen mi música, porque yo siempre estoy por allí colaborando para cualquier actividad con las pistas, voy a cantarles siempre, y bueno, un saludo para ellos y que sigan adelante trabajando como lo vienen haciendo por las comunidades, siempre unidos, se requiere estar unidos para lograr el objetivo. En la unión está la fuerza. Y bueno, para saludar a mi amigo Iván, mi paisano Iván, allá en El Paso, que está ahorita sintonizándonos y me escribió hace ratico. A María, mi esposa, allá en el solar, me saludo también, dijo que va a estar pendiente. Para mi sobrino Neyfran, aquí está tu tío, aquí está Carlos Meléndez, como tú me dices, ¡epa, Carlos Meléndez!
4: Qué bueno, que hay que empezar ahí.
1: Bueno,
4: vamos a pausa, vamos arriba y regresamos. Ya regresamos por Plenitud 90.9 FM, llenando de vida.

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3: Este fin de semana también nos alegraremos en Dios, agradecidos por su amor, por mostrarnos el camino que debemos seguir.

0: a Benny Sánchez, el heredero, el junto a Pedro Emilio Sánchez. Ahí escuchamos este sabroso boropo. Mira, ahí estaba César bailando y Emilio también estaba bailando, pero también con cuatro sabroso, qué sabroso. Se sabrosa la mañana en una pieza de junio. Sí, señor. qué sabroso. 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
1: Ahí está la vaca.
0: César está apretando la
1: vaca. Yo estaba dormido todavía, chico, ¿qué pasa ahí? 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
0: Los gallos. 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
0: 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Y bueno, mis amigos siempre, Diego y César Carrillo, el que nunca le falta plata en el bolsillo. 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Continuamos con nuestro
1: invitado de hoy. Tema, no va a cantar.
0: Tema, sí.
2: Aquí estamos, en Plenitud 90.9, llevándole
1: vida a la vida
2: con el programa de mi amigo Gustavo Guevara, Desayuno Criollo. Estamos desayunando ahorita, un desayuno de música criolla. Bueno, para saludar a la amiga Hilda ahí en el hospital, y a Anaí, su hija, que siempre me apoyan en este bonito arte de la música. Bueno, les voy a interpretar un tema que le compuso Juan Farfán a Montoya, a Francisco, al desaparecido Francisco Montoya. Homenaje a Montoya. Decía así.

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0: Montoya cantando verso bonito. ¡Opa!
1: ¡Eso! ¡Epa, compadre! Estamos contentos hoy porque llegó el Indio Pérez, mi hermana, del hombre del cuatro y el borsalino. ¡Saloso!
2: Qué bueno es sentirse feliz, ¿verdad? Con nuestra música venezolana, la música que nos llena. Bueno, vamos a escuchar el audio del Consejo Comunal.
3: Vamos.
2: Que nos invita hoy a las 5 de la tarde. Nos invita hoy Carlos Bernal Diego. Vamos a colocar el audio para
4: saludo,
2: que la gente... Saludos,
4: Gustavito. Buen día. Dios te bendiga. Y a toda la familia de Plenitud. Bueno, para reiterar la convocatoria de la tarde de hoy a la asamblea de los voceros y voceras de los consejos comunales de la comuna Cacique Urquía a las 5 de la tarde en la sede de la iglesia Filadelfia en la calle Sucre, ámbito geográfico del consejo comunal Arturo Michelena. Hoy asamblea de voceros y voceras de los consejos comunales, donde se presentarán las propuestas de proyectos que van a ser escogidas para luego ser llevadas a la consulta el próximo 12 de julio. Así que bueno, están todos invitados, voceras y voceros de los distintos consejos comunales de la comuna Cacique Urquía y todos los vecinos del ámbito geográfico de esta comuna que quieran participar en esta dinámica, en esta orgánica comunal que es la asamblea de esta tarde a las 5 en la iglesia Filadelfia. Saludos pues a los amigos de Plenitud, a ti Gustavo, bueno, Gustavo Guevara, duro con esa convocatoria. Gracias y nos vemos a la tarde.
2: Ya estamos haciendo trabajo, ese trabajo tan hermoso que está haciendo el Consejo Comunal, muy bueno, y así tiene que ser, con bastante auguría. Bueno, el amigo César Carrillo,
3: bueno,
2: el hombre, haga pregunta.
3: Cómo no, pero aquí está llegando mensajes de esto de Omar Espósito. Dice, mi hermano, saludos y bendiciones. Un saludo a mi hermano Johnny, la Mamba Negra, alias el Dormilón, con los mejores panes del trigo dorado. Saludos, Omar Espósito, y gracias por estar en sintonía de Desayuno Criollo.
1: ¿Dónde está el peluche del trigo?
3: Ah,
1: el peluche. El que tiene a las muchachas ya azotadas en el trigo. Allá. Pero quítate la pollina, amor, para que te vea más bonito. Porque parece un gallo así con la cresta.
3: Qué bueno. Conectándose la gente para TikTok, Desayuno Criollo 2025. Saludos a Evelyn. Miguelo Lorenzo, gracias por estar en sintonía.
2: Qué bueno.
3: Está en sintonía.
2: Saludos también a Carmen Arriaza, también escuchando el programa. Dice que Edilio canta bueno, eso es bueno, Edilio siempre haciendo maraña y cantando el hombre. La otra vez lo llamé, me dijo, Gustavo, no puedo estar allá porque estoy cortando un gama y lo tal por aquí, estoy haciendo unos trabajos por aquí, chico. Y él se dedica a la faena, al campo. ¿Qué era, Edilio?
3: Llanero de pura cepa, ¿vale?
5: Criollito como La Palma, hombre de campo y plaza, que conocemos de todo un poquito.
3: Ajá.
5: Los que me siguen, los amigos, amigas en TikTok, me han visto por allí. Aparte de cantar, me han visto trabajando albañilería, sembrando una mata, cosechando café, cómo procesarlo, cacao. Lo que queremos en el país fue que de verdad le pongamos corazón y amemos a nuestro país. Nuestro país es un paraíso, es un paraíso que debemos amarlo y pensar siempre positivo para que todo fluya y salga adelante. Bueno, un saludo muy especial para mis compañeros del Mercado del Paso, los concesionarios, Judy, que siempre está allí pendiente, que dice, ni pa' una, Judy. Bueno, de repente paso por allá ahora, Judy, para que me brinde aunque sea una fría.
2: Así es.
5: Bueno, saludos a la
1: concesionaria del
5: mercado, que siempre están allí activos, alegres.
2: Claro que sí. Claro que sí, para adelante, sí, vamos nosotros a través de Plenitud la 90.9. La mujer que se enamora, tres cosas debe tener: buena cara, buenas piernas y un cachete para morder. Anoche me mordió un perro, esta mañana una aldita, malaya, me mordieran 40 mujeres bonitas.
3: ¿Qué responde ahí, Lidio, a eso?
2: Ajá, el gato,
3: ahí está,
2: el
3: ñao. Ahí está, mira.
2: gato.
5: Quieto, Rosendo.
2: Quieto, Rosendo.
5: Rosendo es un gato,
2: sí, sí,
5: que tengo yo en mi casa.
2: Rosendo. Rosendo.
3: Bueno, vamos a música, chicos.
2: Vamos a música, vamos, y ya regresamos, vaya, con Edilio y toda la gente que nos persigue hoy en Desayuno Criollo.

0: donde yo creo que va a sonar. La gente. Días a todos. Yo. Bueno, aquí estoy en sintonía total, escuchando la verdad. Mis felicitaciones han dado con el amor más fiel de Dios. Muy buenos días, aquí estoy. Pues. Gracias a Jesús por estar en sintonía en desayuno. Con nuestro invitado, Gustavo.
1: Estamos con nuestro invitado. El hombre dice, nos electó hoy con muchas canciones y de paso nos trajo un guarapo muy bueno. ¿Cómo se llama ese guarapo?
0: Oro de Jamaica.
2: Ese es afrodisíaco. Ese, bueno, ese es invento mío. Ese es un, pero como yo conozco del campo, pues bueno, ahí tienen esta receta. Que es que le dé una gripe, cualquier sientan un síntoma extraño, agarra y prepara un té de manzanilla con flor de Jamaica y malojillo, un poquito de azúcar o miel y adiós luz que te apagaste.
1: Así es.
2: Le doy el descanso eterno. No, mentira, mentira.
0: Oye, dilo, ¿ha hecho alguna?
2: Con confianza.
0: Oye, dilo, ¿ha hecho alguna producción? Algo.
2: Bueno, sí, bueno, mi primera producción que está sonando por allí en los teléfonos, en la emisora. Bueno, aquí hoy, aquí está, va a sonar ahorita en plenitud. El amor más fiel, lo hice con mucho amor para las madres, para todas las madres, porque ese es el amor más bien para los hijos. Por eso le...

todo aquel que tenga a su madre viva, que la ame, que le dé un abrazo, que la quiera, que la valore en vida, que le lleve flores en vida, que le regale lo mejor al amor más fiel. Bueno, ahí está la canción, El amor más fiel, con mucho amor para todos. Oídos.

0: Son las 10:35 AM de la mañana, hoy sábado, este sabroso programa, Desayuno Criollo, con invitado Edilio Rodillo.
1: Noti rumbo, dice la siguiente, Noti plenitud.
0: ¿Cuál es esa Noti?
1: Plenitud, un gallo se cayó en una licuadora y por no ver la licuadora cayó y lo licuaron.
0: Quedaron todas las plumas en esa licuadora.
1: Resulta que las plumas quedaron agarradas de las orejas de Diego.
0: Noti Desayuno informa.
1: ¿Cuándo será que van a mandar el agua para el 23 de enero?
0: ¡Agua otra vez! ¡Agua, por favor, señores!
1: ¿Cuándo será que van a tapar el hueco ese que está allá arriba en el retén? ¿Cuándo será que van a tapar el hueco del retén, señores? La gente no vaya como pasar. Imagínate, tu culoso cayó con el burro en estos días. Le metió el burro la cabeza en el hueco. ¡Ay, Dios mío!
0: Desayuno y forma.
1: Hoy tenemos al cantante Edilio Pérez aquí Edilio con nosotros.
0: Pero primero vamos con publicidad.
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1: 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Así que bueno, ya sabes. Y esta tarde, acuérdense de ir para la consulta allá, por allá por donde está la iglesia, donde era la iglesia Filadelfia, donde está el PSU, ahí va a ser la consulta. Así que bueno, de todas maneras, después antes de irnos le colocamos el audio. Sí, bueno, sí. Estamos en vivo y directo. ¿Usted va a cantar o canto yo, uno de los dos? Vamos a cantar un tema.
2: Va a cantar Gustavo. Compañero también, Gustavo.
1: Vamos a cantar este tema.
2: Que uno de los grandes cantautores. Cantautores de aquí de Miranda. De trayectoria. Bueno, ahí lo van a oír. Gustavo Guevara. El tema.
1: Así se llama el tema. Mañana cuando salga el sol.
2: Así mismo es.

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0: tema hermoso, un tema.
1: ¿Cómo se llama el tema, Gustavo? Dígalo.
0: Mañana cuando salga el sol.
1: Así es.
0: ¿Sabes lo que es? Mañana cuando salga el sol, como siempre.
1: Como todos los días,
0: y no te encuentres en la casa, estás ausente. Y yo con mis cuatro sonoros sentado en mi taburete, componiendo mis canciones como siempre.
1: Qué bueno.
0: Esta canción pienso grabarla con el maestro Abelardo Mérida.
1: Tiene mucho sentimiento, Gustavo.
0: Tiene mucho sentimiento. Porque realmente cuando uno ve que las cosas no funcionan, uno dice, caramba, ¿y por qué no? ¿Por qué pasó esto? ¿Y qué pasó? Y sin embargo, esta es una canción que yo hice, la hice con cariño, la hice con amor, con sentimientos. Por eso es que le puse, fíjate tú que el carrerito de Barino tiene un tema que se llama mañana, cuando canta el sol, cuando brilla el sol, mañana cuando salga el sol. Pues yo tengo
2: bueno, y ahorita, hace ratito, acabamos de oír el tema también de Antonio Salazar, que también habla del sol. Dice, buenos días, se llama la canción, y precisamente habla del sol también.
0: Maestro Antonio Salazar, un gran tremendo arpista. ¿Cuánto no hemos compartido con Antonio Salazar? Antonio, también estás invitado por el programa cuando quieras venir. Tú sabes que las puertas están abiertas, Antonio, para ti, porque tú eres un baluarte, tú eres mi compañero, mi amigo, mi hermano, porque usted me ha acompañado, usted me acompañó con el arpa, siempre con el cuatro sonoro, cantándole a Venezuela. Por eso, Venezuela, cuánto te adoro. Así es, Antonio Salazar, un hombre, el hermano también toca. Ronald Salazar, que me toca el arpa, y Abelardo Mérida le decían el niño prodigio del arpa, porque Abelardo está tocando muy chiquito, muy pequeño, iba con su papá a tocar por allá y por acá. Entonces uno decía, mira, ahí va Abelardo. Mi papá decía, mira, Abelardo va con el arpa en el hombro, y iba Abelardo con esa arpa terciada. Si es nuestro Abelardo Mérida. Bueno, amigo Carrillo, pues bueno, la
1: gente está reportando sintonía, ¿viste?
0: Ajá, qué bueno.
1: Dice acá, feliz y bendecido día, saludos y muchas bendiciones. Es Airo Full Sintonía desde la luz eléctrica, escuchando Desayuno Criollo, lluvia, bendiciones. Bueno, Airo.
0: Saludos, Airo.
1: Estar en sintonía.
0: Saludos para ti, allí.
1: Bueno, ¿qué tenemos con Edilio? ¿Va a cantar algo? Otro tema.
0: Cántate una cosa, Edilio. Te lo dice, pues, ahora. Gustavo. Escucha, Edilio, otra vez. Vamos a aprovechar que esto no es todos los días.
2: Este es un tema que no, tampoco se ha grabado. Dice, El Lamento de la Fauna se titula este tema. Lo pienso grabar pronto cuando Diosito me mande la divisa. Ya lo estoy memorizando porque es un tema nuevo.
0: Está bautizando el hombre está bautizando ahí. Inédito.
2: Se titula El Lamento de la

profesionales que muchas veces se paran, también por la inmadurez o el ego que nos separa, pero de ellas aprendemos que era lo que nos faltaba.

0: esto es música en vivo con los hierros afinados aquí en Desayuno Criollo y Edilio Pérez. Vamos a publicidad, no está diciendo, pero
1: publicidad. A música, y ya regresamos con música por 90.9, llenando de vida tu vida.

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0: que vuelve loca, se dobla con un tremendo alboroto.
1: ¡Hijo!

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2: Saludos, Gustavito. Buen día. Dios te bendiga. Y a toda la familia de Plenitud. Bueno, para reiterar la convocatoria de la tarde de hoy a la asamblea de los voceros y voceras de los consejos comunales de la comuna Cacique Urquía a las 5 de la tarde en la sede de la iglesia Filadelfia en la calle Sucre, ámbito geográfico del consejo comunal Arturo Michelena. Hoy asamblea de voceros y voceras de los consejos comunales, donde se presentarán las propuestas de proyectos que van a ser escogidas para luego ser llevadas a la consulta el próximo 12 de julio. Así que bueno, están todos invitados, voceras y voceros de los distintos consejos comunales de la comuna Cacique Urquía y todos los vecinos del ámbito geográfico de esta comuna que quieran participar en esta dinámica, en esta orgánica comunal que es la asamblea de esta tarde a las 5 en la iglesia Filadelfia. Saludos pues a los amigos de Plenitud, a ti Gustavo, bueno, Gustavo Guevara, duro con esa convocatoria. Gracias y nos vemos a la tarde.
3: Familia, qué manera de cerrar este bloque por todo lo alto. Un aplauso fuerte en sus casas para el maestro Emilio Pérez, que hoy nos dejó el corazón enterito en la cabina. Gracias por tu humildad, Emilio, por tu trayectoria y por poner a valer Desayuno Criollo. Que siga hablando tu éxito, pero...
4: Invitar a mis colegas, amigos, familiares a que sintonicen Plenitud 90.9 los sábados en el programa Desayuno Criollo. Bueno, también para saludar a mi amigo David allá en la Guacharaca, subiendo la circunvalación. Está David con el negocio de la Guacharaca, pues el canto de la Guacharaca, la sopa, la comida criolla, que quiere ir a pasar un fin de semana, un rato agradable. Bueno, allá donde mi amigo David, en la Guacharaca.
3: Ay, Dios mío.
4: Allá está.
3: Ay,
4: la mujer, amigo David. Oh, la Guacharaca. La Guacharaca.
3: Ay, está.
4: Se come sabroso, criollamente, vale. Bueno, para enviarle eso para allá. Y cuando quieran comer sopa aquí, bueno, visiten a mi amigo David, allá por la circunvalación.
3: Ay.
4: Entonces, bueno, agradecido. Ay. por agradecido por ese, por este rato tan bonito que nos ha regalado ustedes. Y la vida, Dios, primeramente, amigo Gustavo, agradecido, espero visitarlos otro día. También vamos a estar en contacto para las grabaciones, Dios mediante. Ese tema que interpretó está demasiado bonito, sentimental, de verdad. Te felicito. Y aquí a los compañeros también. Gracias,
3: no,
4: a mi
3: no,
4: Dios.
3: Gracias a ti.
4: Bendiciones.
3: Mire, y tu número Mata Tigre, contacto,
4: bueno,
3: redes sociales.
4: En TikTok, Edilio Pérez el Coplero, en YouTube, Santos Pérez. Allí me pueden buscar Santos Pérez, El Amor Más Fiel, con la canción. Y mi teléfono 0414-377-9982. El que quiera amenizar una fiestica, matrimonio y hasta un divorcio también, aquí estoy yo para ayudarlo. Bueno, muchísimas gracias, bendiciones.
5: Igual. Claro que sí, Plenitud 90.9 hemos llegado al final de su programa. Ay, Dios mío, de que se murió, se quedó amarilla, bonito color. Ay, te va a olvidar, Dios mío. Mira, dice que cuando la gente se muere y que crece un centímetro.
3: Sí, un centímetro.
5: De verdad que no, se encoge como el bistec.
6: Bueno, amigos, hemos llegado al final de su programa por el día de hoy, esperando que haya sido el agrado de este gran invitado como es Edilio Pérez. Ustedes lo pueden pedir su canción por aquí, El Amor Más Fiel, por Plenitud la 90.9, iba a estar en la parrilla, Pecle, también Lucena, iba a estar en, el tema está en mi carpeta de Desayuno Criollo, ya sabes, Pecle y Lucena, ahí va a estar el tema de Edilio, El Amor Más Fiel, para que ustedes también lo promocionen. Richard, también Alexander, porque Alexander tiene está sin frontera. Alexander lo puede colocar también. Y Moisés Cordobé, sí, siempre Moisés apoyando la música. Así que bueno, ya ahí estaba hasta la canción de Dilo Pérez.
3: Ahí estaba Pecle en Desayuno Criollo, ¿viste?
6: Pecle también está.
3: Está en TikTok.
6: Sí, así sí. Que Pecle, ya sabes, es más, vas a colocar el tema de Edison Herrera. Edison Herrera el lunes. Eres muy bonita, pero mentirosa, lo vas a colocar. Así que bueno, hemos llegado al final en los controles.
3: Dígalo, Diego Hernández.
6: Diego. Y quien les habla, el profesor Gustavo Guevara con el 15.178 Producción Nacional Independiente.
3: Quien le habla por acá, César Carrillo con el 33.026 Producción Nacional Independiente.
5: El tiburón Altares López con mil aplausos de todas las mujeres de Venezuela para el mundo, el galán tiburón.
6: Bajo la dirección del pastor Víctor Correa y Orlando Padrón. 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
3: 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Ay, Dios mío, se fue.
5: Canto. Fiesta Rivera, de la larga de Viador, voy al maná de la espuma, de la cantidad de la rosa.
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va, mi negra, Venezuela es otra.

este fin de semana. También nos alegraremos en Dios, agradecidos por su amor, por mostrarnos el camino que debemos seguir.

Nuestras canciones. Transmiten fuerzas al que ya no las tiene. Y le da alas al que cree. Melodías que eleva.

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1: Son las 11 y 31 minutos.
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3: ¿Ya se acabó?

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1: Esta canción tratará de explicarte lo que para mí significa poner una canción, un tema en alguna producción. Oye, yo considero necesario que tú entiendas algo para que puedas entender mi letra, lo que con que salsa.

Pero en este juego, el único que se lleva la victoria y la gloria es mi amado Padre. En el libro de Efesios, capítulo 3, versículo 7, el apóstol Pablo te habla lo que significa ser ministro. Es una gran responsabilidad. Y a través de lo que Dios pone en nuestras manos,

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cada día a la semana realizamos tantas cosas. Hacemos, decidimos, controlamos, dejamos pasar, trabajamos, descansamos para luego volver a trabajar. Aunque el ritmo de vida nos lleve en apuros, le damos gracias a Dios por la

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1: Son las 12:07.

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1: Son las 12 con 30 minutos.
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0: Todos tenemos nuestros gustos. Pero cuando se trata de ti, nosotros sabemos complacerte.
1: La vida me ha enseñado que nadie más que nosotros tenemos la fuerza y el poder, la decisión de nuestro futuro y de nuestro presente.

0: llamarlo como tú quieras, te lo puedes llamar subconsciente, o lo que
1: sí,
0: tú quieras.
1: Eso es lo que es,
0: me hace falta fe.
1: Entonces me dicen que tengo que ir a la palabra de él, a la Biblia, para tener fe. Entonces, ¿cuál es la paradoja? Entonces, ¿cómo lo hago?
0: No, lo que pasa es que tienen que aprender a leer la Biblia.
1: No,
0: no se interpreta hacia lo loco.
1: Es que él sabía que lo iba a hacer para gente simple. Entonces,
0: pero
1: ¿cuál era?
0: Porque
1: hay que
0: decir
1: que
0: le culpa, también, no hay
2: argumentos de

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0: Aplauso para los bailadores, vaya.
1: Buenísimas, buenísimas, maravillosas tardes. ¡Feliz tarde, peluches! Bienvenidos a esta su emisora radial Plenitud 90.9 FM, llenando de vida tu vida, donde estaremos hablando de los hechos deportivos acompañados de los temas musicales que hicieron, hacen historia, están evolucionando en nuestro país y en el mundo entero, rompiendo los paradigmas, pero eso sí, al son de la clave, en la dirección general de esta su emisora, el pastor Víctor Correa y el señor Orlando Padrón. En la consola del sonido, quien tiene el placer de hablarle con el certificado de locución 5177, productor nacional independiente 36109, CNP 27801, este peluche sin estuche, Richard Antonio Salas, más bueno que Barney, más tierno que Winnie Pooh. Antonio, feliz día de San Antonio de Padua para la Iglesia Católica. Los seguidores hoy pueden comunicarse con nosotros por el 0414-880-1671. Si estás en el infinito y más allá, nos puedes escuchar por plenitud.com.be. 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Oye lo que traigo, la orquesta Palo Mayor de El Valle, los Jardines del Valle, y precisamente Almudraín con el Tuqui Torres y José, y el pana Richa Vargas, que es el cantante, hicieron otro guaguancó en la calle 14 de los Jardines del Valle, y es los 14 y su tumbao. Esto es, vamos a bajarle así, vamos a ponernos románticos, señores, porque hoy venimos con todo. Hoy estamos, claro, como siempre, felices, porque la vida es una fiesta, y a la fiesta hay que gozarla, vivirla, bailarla. A veces la música es triste, pero hay que también disfrutarla. Como como siempre se dice, Dios, todo a tu tiempo, no al mío. Y vamos con este, a pesar de que diga mi sufrimiento, es un tributo a la dimensión latina, Los 14 y su tumbao, y suena al son de la clave, así, saludando a esa gente de La Ternera que está rumbeando.

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0: 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Por aquí ya el amigo Jairo, feliz y bendecida tarde, saludos y muchas bendiciones. Es Jairo, full sintonía desde la luz eléctrica, escuchando al son de la clave. Se prendió la rumba con el amigo Richard, con plenitud, llenando de vida tu vida. Lluvia de bendiciones, feliz sábado. Sí, se prendió la rumba, sabroso como de Oscar Mosa, mejor conocido como Oscar de León. ¿Y qué tenemos esto?
1: El béisbol profesional.
2: Es

porque historia en la Liga Mayor, ya que Líderes de Miranda protagonizaron el primer no-hit rule en esta liga de 6 años. El 12 de junio del 2026 quedará guardado en la historia del béisbol profesional, y precisamente en esto la Liga Mayor, ya que los Líderes de Miranda hicieron historia en una doble cartelera. Los mirandinos anotaron su nombre en la historia de la liga en un encuentro a 7 innings en el estadio José Bernardo Pérez de Valencia ante Senadores de Caracas. Líderes de Miranda fue comandado por Luis Escobar, quien completó el juego sin hit ni carrera con una espectacular apertura de 7 innings, regaló un boleto, ponchó a 2 bateadores y se llevó su primer triunfo en Venezuela. Senadores de Caracas se llevó la primera victoria en el primer compromiso, y Wilson Guaype fue el encargado de poner el candado en Valencia. En su carrera en la Liga Mayor, el derecho ahora acumula 17 rescates de todos los 3 veces campeones. Apartando del no hit no run en otros juegos de la Liga Mayor, en el duelo de Foro de la Guaira, Centauro le propinó 9-0 a Delfines. Una impecable labor de Lim Méndez con 4 hits en blanco y ponchó a 5 bateadores para encaminar el triunfo de los dirigidos por Víctor Gárate. A la ofensiva, Romel Cuadrado batió de 4-2 con su cuarto jonrón y llegó a 37 impulsadas, mientras que Norwin Gudiño se metió de lleno en la pelea por el liderato de juego salvado con 7. Leobardo Cabrera, ex Grandes Ligas, lideró el triunfo número 32 de Caciques del Distrito, esta vez al ligarle 2-2 con doble y su primer jonrón para impulsar una carrera en el parque de la Ciudad Universitaria ante Guerrero de Lara. Eduardo Díaz, por su parte, sigue haciendo historia en la Liga Mayor. En esta oportunidad, la barrida de Samanes de Aragua ante Marinero de Carabobo en Maracay. El jardinero batió de 3-2 con un tubey, pisó el plato en dos ocasiones y 2 impulsadas. Se convirtió en el pelotero con más fletada en esta temporada con 54. Así que quiere impulsar y quiere llevar las cosas a otro nivel. 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Y como estamos hablando de pelota, vamos a seguir con esto, con el negro de Capaya. Botaron la pelota y Carlitos Padrón y su rumbero del callejón. ¿Quién bota la pelota? Claro, a tener una muchacha tan bella y hermosa como la que está escuchando ahorita y está rumbeando por Plenitud 90.9 FM y al son de la clave. Así que, ¿por qué hicieron eso?

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Ese es el número de puedan ahí disfrutar. Y wow. Esa es la trilogía de la salsa. Franklin Sánchez y Edgardo Rodríguez, el abuelo. Nadie más que tú. Ah, qué bello. Franklin Sánchez es cantante de la Dimensión Latina y de aquí de Los Teques. Tremendo sonero. Y, claro, y apoyando aquí a la gente del patio. Claro, tenemos que apoyarnos a toda la gente, así como tenemos que apoyar. Y esto es publicidad.

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Este es Free Cover de Porfi Baloa, parte del Free Cover. Así que tranquilo, pollo, esto es tremenda rumba. Y de los 414-880-1671, disfrutando y llegando ya a esta segunda hora de este programa tan malo. Bueno, de tantos programas, este es uno de los más malos, pero no importa, de donde más gozamos. Al son de la clave, con este peluche. 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Claro, a veces uno gozando de todo un poco. Y aquí, oye, vamos a felicitar a través de la señal de Plenitud 90.9 FM a la doña Eliana Rondón. Está allá en el preámbulo de la Edad Bonita. Ya está casi a punto de entrar para cobrar la pensión. Eliana Rondón, que está allá en donde fue hecho Pinocho. Sí, ella está allá en Portugal, donde fue hecho Pinocho, porque está en Madeira. Ah, sí, saludo a la doñita a través de la señal de Plenitud 90.9 y en www.plenitud.com.be. Así que saludando a esa doña. ¡Feliz cumpleaños, Eliana Rondón! Ella protagonizó parte de la película, ¿cómo es? Hechizada, algo así. Bueno, feliz cumpleaños, doñita. En vivo. Y ¿por qué no? Vamos a seguir con parte del programa, que es

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3: Claro, porque ya son 10 nuevos Grandes Ligas venezolanos en este 2026, y eso que queda media temporada. Ajá, el magallanero Diego Rincón Jr., imagínate cuántas veces en la temporada que acaba de terminar estuvo siempre ahí a punto de salir y nunca salió, pero que no ha debutado en esta pelota, elevó este viernes a 10 la cifra de nuevos Grandes Ligas venezolanos en lo que va de este temporada 2026 en la MLB. El patrullero recibió el llamado de los Phillies de Filadelfia y de inmediato apareció en el line-up titular del manager Don Mattingly. Los nuevos Grandes Ligas de este año, que Venezuela sí suma 5 graduados en el primer mes de la temporada, otros 3 en mayo y ahora 1 en junio, se mantiene en el ritmo sobresaliente de la promoción 2026. ¿Quiénes son? De Caribe, Anzuati y Van 3. Además de la tribu, aparece de los Cardenales 2 jugadores, del Navegantes del Magallanes 2, Tigre de Aragua 1, Leones del Caracas 1 y Águilas del Zulia 1. Vamos a, primero con la gente de Caribe. Jadison Páez, un pitcher del Caribe, tras debutar en marzo y jugador como el draft de la regla 5, pasó a waiver en la media blanca a los media roja en su organización original y se encuentra en AA, porque al parecer tiene problemas en, y suma una efectividad de 3 innings con 18 de efectividad, pero está ahí. El otro que fue de los Navegantes del Magallanes fue el pitcher José Franco. Se quedó con los Rojos de Cincinnati para el día inaugural y luego de haber subido varias veces desde la menor y tiene ahora una efectividad de 5,49 salidas como bombero. Se está recuperando, también está lanzando en AAA. Otro de los jugadores fue Jefferson Quero de los Cardenales de Lara. Estuvo 3 días en las mayores con los Cerveceros. Ya está de vuelta a AAA, donde batea para 2.44 con 3.42 de averaje y 386 de OPS con 36 empujadas de 55 juegos. Dentro de poco lo suben. Lo que pasa es que imagínate, de los Cardenales para que de los Cerveceros, para que cubra la receptoría, tiene que sentar a William Contreras. José Fernández, el otro infielder de los Caribes de Anzuategui, que llegó bateando y que fue llamado de los Cascabeles de Arizona el 3 de marzo. Subió por lesiones de varios compañeros y se quedó a fuerza de guía y trabase. Finalmente perdió tiempo en juego y hoy está en la menores, pero sin embargo de un averaje de 255. Otro jugador de los Cardenales de Lara que la está escondiendo y se mantiene, Yoadri Piñango, destrozó el picheo rival en la Liga Venezolana de Béisbol Profesional y tenía una línea de 370 de averaje en la principal sucursal de los Azulejos de Toronto y recibió el llamado, donde a partir de ahí ha dado 11 hits en sus primeros 26 turnos al bate con un promedio de 423. Así que el otro es Jesús Rodríguez, de un catcher y field fielder de los Tigres de Aragua. Se lució en el split training y finalmente recibió el llamado para las ligas mayores. Omar Martínez, un queche de Águila de Zulia, un ejemplo que significa estar en el lugar correcto en el momento adecuado, pertenecía a los Yankees hace un año, se declaró agente libre en la Liga Menor en noviembre y partó con Los Ángeles. Y ante la lesión de los experimentados Trale, Plano y Logan Oper, llegaron finalmente a las mayores. Gabriel González, otro infielder de los Cardenales de Anzuategui, disparó 2 y en 4 turnos al debutar en la Grandes Ligas, después de un estreno récord en la Liga Venezolana de Béisbol Profesional. De nuevo está en AAA y suma 10 honrones y totaliza 20 extra bases. Pedro Martínez, un tercera base de los Leones del Caracas, subido a finales de mayo, ya tiene 11 juegos en las mayores y batea para 227 en 26 viajes de plato. Y el outfield de anoche, Gabriel Rincones, en medio de una cosecha discreta, sin embargo ya subió. Lamentablemente que se enfrentó al verdugo de los Cardenales de los Cerveceros de Milwaukee. El hombre de anoche de Cerveceros de Milwaukee retiró 27 bateadores consecutivos, aunque le metieron un hit, ponchó a 15, imagínense, y lanzó completo. Ese sí fue un verdugo, hizo el lanzamiento que William Contreras recibió a 105 millas por hora. Uno de los lanzamientos más rápidos de esta temporada. Y de esos ciento y pico, lanzó 14 lanzamientos sobre los 100, sobre las 100 millas. Así que, ok. poquito a poquito lo que le tocó al venezolano. Vamos con un estreno, Tito Nieves y el bombón de la salsa de Rey Ruiz, Oye Corazón. Esto tiene apenas unas 48 horas en la plataformas sociales de música. Así que Oye Corazón, Tito Nieves, Rey Ruiz,

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Y, Madeira, están escuchando el programa. Les gustó el saludo. Ok, no, y apartando también hasta italiano. Por ahí tengo una salsa en italiana del profesor Tony Pecorelli. Ajá, pendiente, salsa en italiano, pero bueno. Seguimos la parte deportiva. Oye, ahora vamos con el deporte de las alturas. Le dio el segundo triunfo a Marino en la gran final de la Superliga de Baloncesto Profesional de Venezuela. Cuando faltaba un segundo para el cierre, el balón estaba en el aire y la victoria de Guayqueríes de Margarita en su feudo parecía un hecho, hasta que apareció la mano de Malik Dime para imponerse en las alturas, depositando con sutileza el balón para plasmar el 70-71 final, con la cual Marinos de Anzoátegui se impuso este 12 de junio, colocando la serie 2-0 a su favor en la gran final de la Superliga Profesional de Baloncesto, la SPB. La primera mitad apuntaba a que el juego se iría por una sola vía, con Marino dominando y yéndose al descanso con una ventaja superior a dos dígitos, 30-47. Comenzando el complemento, nada hacía presagiar que la tónica cambiaría, dando que los dirigidos por Ernesto Mamaosa Salazar incluso aumentaron la ventaja, llevándola a un máximo de 20 puntos, 55-35, haciendo que el público presente en el Guayqueríes Arena se resignara a una nueva derrota en casa. No obstante, apoyados en los 10.000 fanáticos que colmaron la choza de Guayqueríes, el elenco insular reaccionó y bajó rápidamente la de ventaja, afrontando los 10 minutos de cierre, bajó por dos posesiones, 54-59, gracias a un contundente parcial de 25-12 en el tercer cuarto. Para los instantes definitivos, los margariteños contaron con innumerables oportunidades para ponerse arriba y lo consiguieron con los tiros libres de Juan Guerrero a falta de 45 segundos. Después de eso, Malik Dime perdió un balón que lo hacía parecer el villano del juego, aunque encontró la redención casi inmediatamente con aquel palmeo que le dio la victoria a Marino de Anzoátegui, combinado con esta a nada más de dos triunfos en casa, allá en el Ignacio Luis Ramos, para coronarse por la 12ª ocasión en la historia de baloncesto profesional venezolano. Así que ahora a la caldera del diablo, a Luis Ramos. Será el lunes 15 la fecha del tercer juego, que se pone a ley de uno para la gente de Anzoátegui. Así que los comandados por Fernando Duró podrá dejar la derrota atrás y colocarse de nuevo con opciones reales a llevarse el 10º campeonato. Así que Guayqueríes lleva 9 y la gente de Marino lleva 11. Son los, apartando de Trotamundo, los más grandes ganadores de las finales del baloncesto venezolano. A nivel individual no hubo ninguna actuación descollante, sino que se mostró un reparto ofensivo de ambas franquicias por los ganadores. Carlos Fuida y Michael Brito, liderado con 12 puntos cada uno, seguidos de los 10 de Gregory Vargas y 9 de KJ McNally. Por su parte, Dime totalizó 8 contables y buen número de rebotes. En tanto que por Guayqueríes, el joven Kerde Urbine se lució con 17 puntos, siendo el mejor de los suyos, pese a venir de la banca, escoltado por el norteamericano Jay Reyes con 15. También aportaron Juan Guerrero, 11 y 6 rebotes, y Pedro Chobrio con 11 y 3 triples. Así que hoy descanso, mañana también el lunes, tercer juego en la caldera del diablo. Los pana Anthony, Si Tu Amor No Vuelve, es de otro vallenato basado a salsa, al son de la clave, y suena así, bailalo. Disfrútalo donde quiera, pero bailalo aquí al son de la clave por plenitud 90.9 FM, llenando de vida tu vida. Ponte peluche, mi hermano, porque esto está sabrosito.

2:35 minutos en Plenitud 90.9 FM, llenando de vida tu vida. Y al son de la clave 0414-880-1671. 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Y después de eso, vamos con otro, ¿qué te parece? ¿Mm?

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Así que tienes que cantar y decirlo así.

También, bueno, ahora nuestro amigo Colmenares, que hasta presentó el tema, lo pidió, se le presentó. También ahora vamos a presentar a un tema del profesor Tony Pecorelli, un cantante y figura de la música venezolana, conocido por un proyecto artístico, Melodía del Corazón Latino, o mejor dicho, Melodía de Cobre Latino. A menudo rinde un homenaje a su herencia italiana y de un tema que fueron famosos en diferentes ritmos. Ahora se nos presenta Historia de un Amor, la historia de un amor, al estilo salsa, un poquito italiano, para el italiano, la salsa, y para el español. Así que vamos a disfrutar del profesor Tony Pecorelli, la salsa italiana, pero no la de pasta, la que puedas comprar ya en la ternera, no, la salsa es la buena es la mamá. Así es la historia de amor, al son del clave.

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Y acaba de llegar a la despedida. Excelente sábado, Richard, besito. Adri Díaz reportándose. Ya nos vamos, ya estamos saliendo poquito a poco. Bueno, llegó la hora de despedida. Ah, lo que se escuchó anteriormente, lo nuevo de el bebé de la salsa, Jerry Rivera, imagínate, ¿eh? El cara de niño, Jerry Rivera, es una locura.

Tremendo guaguancó. Así que llega la hora de la despedida de estas dos horas de música y deportes al son de la clave, agradeciendo a quienes hicieron esto posible. En la dirección general de esta su emisora, el pastor Víctor Correa y Orlando Padrón, nuestros aliados comerciales. 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También llegamos a ustedes gracias a la gente que hicieron hoy. Wow, se la botaron entregando y parte de esa bonita labor. Un pan, de verdad, de cariño. También mañana es el Día Internacional del Donante de Sangre, a partir del lunes. Lo invito. Lo coloqué en una de las redes sociales de la gente precisamente del Banco de Sangre Municipal. Y digo que los milagros existen, porque el milagro es amor en acción. Y la mejor forma de dar amor, de hacer la acción de un amor, es donar parte de ti para otro. Así que te invito a donar sangre. La mejor forma. Claro, eso de 18 a 60 y pico, puedes donar sangre. Parte de ti para otra persona que de verdad necesite. A partir, mira, mañana el Día Internacional de los Donantes, a toda esa persona lo invitamos en los diferentes bancos de sangre aquí en el Victorino Santa Ella. Acuda, entrega parte de ti, qué bonito, que ayuda a otra persona. 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En la consola del sonido, quien tuvo más que el placer, el honor de compartir con todos ustedes este peluche, que no tiene estuche, más bueno que Barney, más tierno que Winnie Pooh, Richard Antonio Salas. Recuerde que hay que sonreír, porque no sabe dónde, cómo y cuándo alguien se puede enamorar de tu sonrisa, y aunque sea para que les jorobe la paciencia, el envidioso, hay que sonreír. Ya sabe que usted ocupa los asientos VIP del Estadio de Mi Corazón. 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Después, doble versión, tu revista musical con Moisés Córdoba, porque este peluche agarra su guaguancó, y este peluche se aboca a su estuche. Vamos a su zumbaba, de la dimensión latina. Esto fue grabado allá, ay, de gala. Esto fue con la Bim Bam. Chao, chao. Pórtese bien, y si se van a portar mal, hágalo bien para que se repita. Nos vemos en el espejo. Cuando se ve en el espejo, ¡hola!

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Terrícolas. ¿Qué tal, amigos? Muy buenas tardes a todos ustedes. Sean todos bienvenidos a Plenitud 90.9 FM. Música sin fronteras, la cual se transmite todos los sábados de 3 a 5 de la tarde con Alexander Díaz y el navegante Néstor Oropesta. Gracias a nuestro director Víctor Correa y al ingeniero Orlando Padrón. En los controles, Néstor Correa, y que les habla Alexander Díaz, productor nacional independiente 34729. José Locución 62167. Muy buenas tardes tengan todos ustedes, señores. Feliz tarde y bendecido día para todos ustedes. Muchas bendiciones. Aquí estamos nuevamente nosotros, aquí en Plenitud 90.9, nuestra segunda casa. Este es mi segundo hogar, señores. Así que cada vez que salgo de mi casa para Plenitud 90.9, salgo con una sonrisa de oreja a oreja. Me pongo mi mejor traje, me paro al frente del espejo y empiezo a sonreír. Claro, para salir sonriente de casa y con la bendición de Dios, aquí estamos para transmitirles nuevamente otra programación de Música Sin Fronteras. 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Bueno, señores, nosotros vamos a empezar a escuchar buena música. Sí, señor, arrancando de una vez, como cuando sonó el pitazo del fútbol. Nosotros estamos arrancando una vez con buen pitazo cuando ya son las 3 y 7 minutos y estamos arrancando tempranito, señores, cuando tú quieras, Néstor.

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El 0414-880-1071. Comuníquese con nosotros. ¿Quieres enviar un mensaje a tu novia, a tu novia, a tu papá, a tu mamá, a tu abuelo, a tu abuelito? Al buenas tardes, al que tú quieras. Llámanos aquí en Plenitud 90.9 y aquí te atenderemos directamente en la sala de radio, señores. 0414-880-1671. Y les recuerdo que para el sábado que viene tenemos un especial, señores. Un especial para el Día de los Padres. Sí, señor, no lo voy a decir que, pero es una sorpresa. Se van a caer para atrás cuando escuchen la programación. Se van a caer para atrás. Porque no quiero copias. No, señor. Soy original, señores. Somos originales. Aquí en Plenitud 90.9. Así que esta programación va a estar buenísima. Y yo sé que les va a encantar. Mira, por aquí me escribe mi amigo Jairo. Jairo, buenas tardes, hermano. Feliz bendecida tarde, saludos y muchas bendiciones. Es Jairo, fue en sintonía. Jairo, mantén la mano ahí en la brequera para que no se te caiga el break, hermano, porque nos quedamos sin energía eléctrica. Así que mantente con la mano puesta ahí en la brequera. Porfa, para dos temitas, guardaré y que para rumba con Eddie Palmieri. Gracias, saludos amigo Alexander, Dios te bendiga hoy, mañana y siempre. Se prendió la rumba con plenitud, llenando de vida tu vida. Y hoy está, hoy el cuerpo lo sabe, alegría. A ti mismo, Jairo, te felicito por ese optimismo, buena actitud. Y eso es lo que se quiere, hermano, que todos nosotros los venezolanos tengamos esa buena actitud, ese buen ritmo, ese buen sentimiento, porque eso es muy bonito, hermano. Eso es lo que todos queremos, que Venezuela cambie, que Venezuela sea otra, que ya dejemos de estar pensando en esto, en lo otro. No, señores, eso nos está retrasando más, o retrasa a la persona. Vamos a ser positivos, que todo va chévere, claro que sí. Mira, por aquí me está escribiendo mi amigo Omar Espósito. Saludos, hermano. Ale, mi hermano querido, saludos y bendiciones, un abrazo para ti. Néstor, Leona, profe, y a la mamá dormilona, un abrazo. ¿Quién será esa mamba dormilona? Dios mío. Este más si tiene cuestión. Si le puede poner azuquita para el café para que se despierte. Está bien. Ese era el gran combo. Claro que sí. Si le puede poner azuquita para el café. El gran combo. Ay, Dios mío, ¿quién será esa mamba? Bueno, dándole bienvenida también a mi amigo Omar Espósito. Saludos, hermano. Estamos pendientes con el cafecito. Ya sé que me lo vas a recordar. ¿Sale? ¿Cuándo no va? Bueno, yo siempre espero que usted llegue aquí a Venezuela. Usted está por ahí en México. Estoy llegando de México, aquí en Venezuela, usted me llama y yo me acerco para allá. Nos disfrutamos un rico café. Bueno, y también nos podemos ir ahí, arrancamos el carro y vamos para que Fernando y cafetería y luchería y nos disfrutamos un rico café cremoso, señores. Yo no me había tomado un rico café cremoso, tan rico como se toma ahí en cafetería y luchería, señores. Eso sí es verdad que estoy ahí. No estoy despreciando a los compañeros, no, pero a lo cierto, a lo que está a la vista no necesita anteojo. Y lo que es el sabor, no se necesita un paladar así tan rico para uno saber que esto está rico, señores. Ok, mi hermano, esto está muy bueno con este mundial. Saludos a Fernando también. Claro que sí, hermanito. Saludos a nuestro amigo Fernando ahí en Cafetería Uncharía. Ese hijo de... está bueno porque se lance a no sé qué. 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Esto es una bendición para esa gente. Muchas bendiciones para todos ustedes. Bueno, nosotros vamos a continuar la rumba. Estamos esperando que se conecte nuestro amigo Franklin García, porque me imagino que se está refrescando. Claro, echándose un bañito de agua fría, claro que sí. Bueno, vamos a música y ya regresamos.

¿Qué ritmo tropical es hoy, señores? Sí, señor. Un ritmo tropical sabrosito en esta tarde rica. Tarde de playa con este sol divino. Bueno, quería hacer un comentario, pero estoy relacionado a la felicidad. Ya que la felicidad es un estado de bienestar emocional y satisfacción plena, no un destino final. Combina el goce de las cosas simples con el sentido de propósito, el autoconocimiento y la congruencia. Entre tus valores y acciones se construye día a día. ¿De qué se compone la felicidad? Según la psicología positiva y distintas ramas de la filosofía, este estado se logra mediante el equilibrio de cuatro áreas clave: bienestar físico, bienestar mental, bienestar emocional, bienestar espiritual. Filosofía antigua. El bienestar físico, cuidar tu cuerpo, nutrirte adecuadamente y mantenerte activo. El bienestar mental, gestionar tus pensamientos y cultivar el autoconocimiento. El bienestar emocional, aprende a procesar emociones, practicar la gratitud y conectar con otros. Bienestar espiritual, darle un sentido profundo a tu vida y vivir en coherencia con tus valores. Diferentes perspectivas de la filosofía antigua para pensadores como Aristóteles. Aristóteles era un gran pensador, ¿sí? La felicidad eudaimonia no se trata solo de placer, sino de vivir plenamente, desarrollando tu máximo potencial y practicando la virtud. La neurociencia se asocia la verdadera felicidad con estado de paz y tranquilidad, ligados a la serotonina, más que con la euforia o la acumulación de bienes materiales. Señores, la felicidad, buenísimo. Hay cosas que nosotros no buscamos, como quien dice, de averiguar. Porque habemos muchas personas que de repente, oye, ¿qué es esto? ¿Qué será aquello? Pero si nosotros nos vamos a los diccionarios, a tener internet ahora con la propia IA, él le va a decir que es la felicidad. Y te va a decir, la felicidad es una emoción completa y multifacética, que abarca una gama de sentimientos positivos, de la satisfacción hasta la alegría intensa. A menudo se asocia con experiencias vitales positivas, como alcanzar metas, pasar tiempo con seres queridos o participar en actividades placenteras. Sin embargo, la felicidad también puede surgir espontáneamente sin ninguna causa externa aparente, ya que la felicidad está estrechamente relacionada con el bienestar y la satisfacción general con la vida. Estudios han demostrado que las personas que experimentan mayores niveles de felicidad tienden a tener mejor salud física y mental, relaciones sociales más sólidas y mayor resiliencia ante la adversidad. Ahí me incluyo yo, señores, créanme, ahí me incluyo yo. La búsqueda de la felicidad ha sido un tema central en la filosofía y la psicología durante siglos. Si bien existe una definición única y universalmente aceptada de felicidad, generalmente se entiende como un estado mental caracterizado por emociones positivas, un sentido de propósito y una sensación de plenitud. Yo les voy a hablar claro a ustedes. Yo soy muy positivo y soy feliz. Sí, señor. La felicidad se la hace uno mismo. No es que yo, que yo esperaba que aquella persona me haga feliz. No, señor, no se pongan a creer en eso. No se pongan a creer en ese pajarito brillado. No, señor. Así mismo, claro, hermano. La felicidad la hace usted mismo. Usted mismo es feliz. Usted mismo hace la felicidad. Al yo decirle a usted, me paré frente al espejo, me puse mi gran traje y empecé a sonreír, o salí a la calle sonriente, y eso es felicidad. Eso es felicidad. Y comparte esa felicidad con un amigo, con un familiar, con un allegado. Sonríale. Usted ve a esa persona que anda en la calle, uy, oye, vale, pero cambia, sé feliz. Sonríe de la vida, porque con esta preocupación ni cambias el mundo ni vas a mejorar, ni mejoras tú. No. Usted sabe que no es fácil, pero tampoco es difícil. Y eso es así, mira, la felicidad la tenemos nosotros mismos. Y como se lo digo, no es fácil, pero tampoco es difícil.
Vamos a sonreír, vamos a sonreír. Por aquí me está escribiendo mi amigo Franklin García. Muy buenas tardes, mi gran hermano Terrícolas. Ajá, así mismo es. Espero que estés conectado de ahí donde estás en órbita. De aquí de la Tierra, haciendo contacto con tu programa Música Sin Fronteras. Hoy, por favor, quisiera una melodía con la orquesta Broadway. Y el tema, tengo el presentimiento. Ya tengo el presentimiento. Ajá. Ajá. Y con Imael Miranda, el tema, las esquinas son. Las esquinas son. Gracias. Y seguiremos conectados primeramente yo hasta el final de la tarde. La felicidad, ajá, mira lo que me coloca aquí Frank. La felicidad de la vida es oír Música Sin Fronteras. Todos los sábados a las 3 de la tarde y los miércoles a las 8:30, la ranchera con María Chiroco. Esto es felicidad. Ah, bueno, Frank, bueno, está bien, está bien. Bueno, yo comenté hace rato que tú no habías llegado todavía porque te estabas refrescando. Te estabas echando un bañito para sentarte en tu silla cómoda con tu gran taza de plenitud a disfrutarte tu gran rico café. Que por cierto, nosotros tenemos nuevo tiempo y nos compartimos un café, Fran. Vamos a ver cuándo nos tomamos un tiempito. Porque la felicidad también es tomarse un tiempo. Es tomarse un tiempito para compartir con la familia. Sentarte a tomarte un café con un amigo. Sí, con una amiga, con un sobrino. Un sobrino, no piense más, Fran. Con una amiga, tranquilo. Se le puso así la interrogación rápido. Ah, bueno. Mira, por aquí me escribe Adi. Hola, Adi. Buenas tardes, Adi. Caramba. No aparecía ni por Google. Ahora sí apareció. Mira, chale, vale. Ya había tiempo y no sabíamos nada de Adi. Pero aquí está. Gracias a Dios. Yo te diga, Adi. Buenas tardes. Hoy me incluyo. Ahí me incluyo. Ajá, ahí me incluyo. 1000%. Hola, Adi. Néstor, besito. Feliz tarde. Igualmente para ti, Adi. Bienvenida nuevamente a tu programa Plenitud 90.9, Música Sin Fronteras, porque la habíamos estado extrañando, porque Adi, caramba, ya no aparece en verdad ni por Google. ¿Será que aparece por Facebook? Por una de esas, pero vamos a ver por una aparece. Me escribe Frank, y una taza de café regalado. Y hoy no me toca baño, me toca el 482. Está bien, está bien. Bueno, pero qué importa. Sabemos que estamos pendientes para compartir esa gran taza de café, hermano. Muchas bendiciones para ti. Ahorita volvemos a escuchar mensajes. Aquí está. Esto es felicidad. Claro que sí. Y grandemente, hermano. Grandemente. Bueno, nosotros vamos a música y ya regresamos. Sonrían. Que esa risa no es de...

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4: Señores, Barrabás, ni loco que lo suelto. Preferimos a Cristo. Este Barrabás nadie lo quiere, ¿no? Señor, que va. Mira, por aquí me escribe Adri. Esta semana me dio mediante llamada activa, como que más perdida que Google. No, mi amigo, usted está más perdida que... Usted sabe lo que es un alfiler de pañal de niño chiquito. Cuando se pierde, ay, Dios mío, empiecen a buscarlo en esta cama porque el muchacho no se puye. Bueno, así está perdido usted. Usted está perdida entre las sábanas. Más nunca se vio. Bueno, pero qué importa, bienvenida. Sí, bienvenida. Mira, por aquí me preguntaron que si yo era feliz. Y sí, mira, aquí dice, ¿tú eres feliz? Claro, hermano. Estoy feliz. Sí, señor, eso no lo pongo en duda. Mientras yo estoy con Cristo, con Jesús de Nazaret, yo estoy feliz. Porque mi equilibrio entre la paz mental y el bienestar emocional y la satisfacción es el propósito de mi vida, pues. Pero yo me siento bien, ¿verdad? No tengo así problema de queja con nadie, ¿no, señor? No, de verdad que no. Hay que otra cosa que me enviaron, que dice que es la felicidad. Vamos a decirlo. Bueno, dice así. Considero, en mi opinión personal, que es... Bueno, nosotros no llegó el mensaje completo, pero después lo buscaremos a ver. De aquí seguimos leyendo los mensajes que nos hablan de la felicidad. Y es como le dije, si no, la felicidad la hacemos nosotros mismos. Yo estoy feliz. Mantengo mi paz emocional, mantengo mi equilibrio. Ahora me dice, oye, siempre gustaba, bueno, estaba más joven, más chamo. De repente me digo, oye, no sé si soy feliz o no. Yo lo que estoy arrumbeando, estoy metido por aquí echando broma, pero en verdad, bueno. Pero sin embargo, eso tiene que ver con la felicidad.

A las 4 de la tarde vienen las complacencias. Vamos a ver qué más estoy viendo aquí. Para. Mira, mi amiguita Rosaura Sánchez, vale. Yo que le iba a nombrar. Y apareció mi amiga Rosaura Sánchez. Ya sé que le vamos a mandar saludos. Le vamos a mandar saludos a Ari. Le vamos a mandar saludos a Néstor. Le vamos a mandar saludos a Pastor Víctor Correa. Y a toda la gente de la Colonia Toa. Así mismo es, Rosaurita. Muchas bendiciones, Rosaurita. Se te quiere mucho, se te quiere un montón. Rosaura es fiel oyente de Plenitud 90.9 FM. Siempre se ubica por la www.com.be. Ella está. Y en esta altura donde ella vive, mire, señores, ahí se agarra buena señal. Una señal, mira, clarita, clarita. Y ella también nos ubica por arroba radio Plenitud Piso FM. Y que se comunique también con nuestro número telefónico 0414-880-1671. 0414-880-1671. Rosaurita Sánchez, un fuerte abrazo, mi amor, se te aprecia, del equipo aquí de Plenitud 90.9. Néstor me está haciendo señas, te está enviando saludos. Estamos pendientes para una salida para allá, para tu casa. Voy a cuadrarla bien, como aquella vez que te fue a visitar. Bueno, voy a cuadrarla con Néstor, con nuestro Víctor Correa. Bueno, lo que se quieran empatar ahí, mira, y vamos a visitar a nuestra querida amiga Rosaura Sánchez. Es más, vamos a invitar a Franklin, vamos a invitar a Omar, a Ari. El que se quiera, pégase de la cola, bueno, véngase, bienvenido es. Nosotros vamos a continuar con esta buena música y ya regresamos.

Miguel Colmenares. Miguel Colmenares, saludo Miguel, muy buenas tardes, hermano. Gracias por estar. Ya nosotros estamos colocando todo en el sistema, ¿verdad? Para que empiecen a sonar. Es que en adelante ustedes son los que colocan la música, señor. Buena música, están exigiendo. Nosotros vamos a empezar entonces con esta música, así como suena.

Y señores de Agrícola, como le digo, yo no le pongo tu música, nuestra música por 90.9 FM, www.plenitud.com.pe, en Instagram, @radioplenitud.com.

0: En verdad, esta es una tarde tan fresquecita. Ahorita no más, porque un rico café. Sí. Nosotros también tomamos café, pero yo me lo tomo sin azúcar. Aquellos que saben que yo tomo café, saben que me lo tomo sin azúcar. Lo disfruto más. Qué rico, señora. Me disfruto ese cafecito sabrosito.
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0: Recién colado de la borra de esa de café. ¿Sabes por qué me río? Porque por aquí está viendo que tiene que haber tomado café. Ya lo vamos a hacer. Ahí está el colador, ahí está. Mira, ahí tenemos todo, ya lo vamos a hacer. Mientras que nos estamos disfrutando la música que ustedes vieron, nosotros vamos colando el café.

Tremenda complacencia, señores, para Rosaurita Sánchez. Rosaura, mi amor, ahí tienes Estrellita, ¿viste? Claro que sí la tenemos, porque ella también, si no la tiene, claro que sí la tiene, porque yo conozco a Juan Luis, ya la está bien, mi amor. Pero ahí está. Les tengo una sorpresa, señor. Usted sabe que me estoy disfrutando ahorita. No más es coco, Frankie, cuando estás allá de Plenitud 90.9. No más es coco, hermano. ¿Sabe qué tengo yo aquí? Un rico café preparado aquí en Plenitud 90.9 FM. Nos lo estamos disfrutando. Más con esa rica melodía. Que uno se sienta a disfrutar el café. Mira, viste, con un rico café, nosotros también lo estamos disfrutando. Así que no nos haces coco. Te caíste de la masa. Así son las cosas, Fran. Tenemos que. Ah, bueno, mire lo de la felicidad, viste. Nosotros estamos aquí felices. Un rico café. Escuchen, no es mala educación, pero escuchen este solo. Ay, qué rico. Y tú sabes que, Franklin, así es como me gusta mi café. Regalado. Lo disfrutamos, hermano, aquí en Plenitud 90.9 FM. Esto es hacer radio, señores. Compartí con ustedes todo, hasta un rico café. Esto es lo mejor de estar en Plenitud 90.9. De repente el mortaje en el auto, estás caminando y estás escuchando a la emisora. Y nada más cuando uno te dice, estamos disfrutando un rico café en felicidad, en familia, aquí en Plenitud 90.9, te dice, yo también lo estoy disfrutando, porque yo sé que lo estás disfrutando en tu casa. Yo sé que lo estás disfrutando, hermano. Ay, Dios mío, pero ya brincó una. Ya por ahí brincó una. Ya, bueno, porque ya sé que es como el otro. Ay, mira, haciendo coco. Oye, yo sabía. No, no es el coco, estamos disfrutando un rico café, porque yo me imagino que muchos de ustedes están en su casa disfrutando esta rica melodía y también se están disfrutando un rico café. Yo sé que Adri Olomón se está disfrutando su rico café, Rosaura, Franky, Omar, Miguel, todos ustedes están en casa, así como estamos nosotros aquí en nuestra casa disfrutando un rico café sabrosito. Bueno, nosotros vamos a continuar con la complacencia, señores, porque las complacencias son de ustedes. Ustedes son los que están haciendo la radio. A partir de las 4 de la tarde, en el segundo segmento, esta radio.

que el contrato puede suceder. Tú te escuchas, estás viendo Plenitud 90.9 FM con sus complacencias, señores. Mira, qué bueno, teníamos tiempo que no sabíamos nada de nuestro querido amigo Oscar. Él nos escribe: buenas tardes, mi hermano, Dios te bendiga mucho, Oscar de Las Dalias, el que tendía en la feria el portal de la Quinta en sintonía. Saludos, saludos, Oscar, mucha bendición para ti, hermano. Bueno, aquí estamos. Aquí estamos y aquí seguimos en Plenitud 90.9 FM. www.plenitud.com.be y en Instagram @radioplenitudpisofm. Comuníquese, vamos a seguir comunicando Oscar con nosotros al 0414-880-1671. 0414-880-1671. Es nuestro escribe de Las Dalias. Saludos a toda nuestra gente allá arriba de Las Dalias, en Lagunetica, que siempre están en sintonía. Sí, señor. Ajá, que otra complacencia tenemos. Tenemos que dar complacencia, Neto. Ok, bueno, vamos a colocarle la complacencia porque la gente está desesperada. Sí, señor, por oír su complacencia.

Bueno, señores, que prendimos la rumba, 91.9. Aquí nosotros estamos disfrutando. Estamos disfrutando la buena música y estamos disfrutando todavía un rico café. Mira, que me lo den en vida. Sí, señor. Usted me va a regalar un café, démelo en vida. No que me vayan a dar, que me lo den en vida. Después, así mismo es, señores. Bueno, bonito y barato. Pero así me gusta el café. ¿Alguna complacencia, Néstor, que tengamos por ahí pendiente? Pendiente, muchas gracias. Así es. Bueno, no complacieron nuestra. Bueno, ustedes fueron los que pusieron la emisora después, la radio, después de las 4 de la tarde. Y eso es lo que se quiere. Pero nosotros seguimos colocando la buena música. Señor, la buena música en plenitud 90.9 04 14 880 1671.

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Ajá, ¿vieron? Y seguimos la rumbo aquí en Plenitud 90.9. En este momento hace acto de presencia. Viene llegando el clon de doble versión, Moisés Cordobés. Sí, señor, lo vamos a dejar con Moisés Cordobés. De 5 a 7 de la noche. Ya nosotros hemos cumplido nuestra guardia, pero el día de hoy estamos esperando que llegara rápido, porque tenemos a seguir la rumba. Así que ustedes saben, señor, en Plenitud 90.9. Miguel, sí te vamos a complacer con la canción. Tranquilo que le vamos a complacer con esta canción que nos pediste. Gracias a ustedes por dejarnos entrar en sus hogares. 2 horas de buena música. Mire, señores, hoy fue larga las horas. Yo lo conseguí que fue larga. Aparte que nos tomamos un rico café, disfrutamos, nos reímos, hablamos de la felicidad, sonreímos. Y paré de contar muchas cosas buenas. Y ustedes saben, señores, siempre le digo, aprender no ocupa espacio. Lo fácil se va y lo difícil se queda. Muchas veces es preferible lo difícil, porque sabe lo que uno puede lograr con esa palabra, lo difícil. Uno puede lograr muchas cosas. Y recuerden lo que le dije, lo que les comenté hace rato, la felicidad. La felicidad no se compra, no en ningún momento. Usted hace la felicidad, usted mismo logra la felicidad, así que ya usted sabe. 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Gracias a nuestro equipo de radio, Néstor López. Gracias a nuestro director, Víctor Correa, y al ingeniero Orlando Barón. Dándole las gracias a todos. Dándole las gracias a Rosaura Sánchez, Franklin García, Omar Espósito, Miguel Colmenares, a Oscar. ¿Quién me falta? Jairo, nuestro amigo Jairo, ahí era la eléctrica. Gracias, Jairo, por mantener la mano en el break para que no se cayera la energía eléctrica. Muchas gracias a todos ustedes. Y bueno, mira, estaremos en sintonía el miércoles, señores. Y como les dije, el sábado va a ser una sorpresa el Día del Padre. Algo buenísimo, va a ser una sorpresa. Vamos a estar fuera de lo común. Ok, así que ya saben, nos estaremos escuchando el miércoles en México y su canción con María Chiloco, Alexander Díaz. Ha sido inmensamente un placer haber compartido con ustedes esta 2 horas. Mi número, para ver, no es un mensaje para mí. Seguro que lo escucharon llegando, pero no. Ha sido un placer para mí estar con ustedes, estar con nuestro equipo aquí de radio. Y bueno, muchas bendiciones para todos ustedes. Como les recuerdo, aprender no ocupa espacio. Producto Nacional Independiente 34729, certificado de locución 62167. Muchas bendiciones y nos estaremos hablando. Cuídense, se les quiero mucho.

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tal, amigas y amigos? Bienvenidos a Doble Versión, tu revista musical del sábado 6 de junio 2026. El equipo está listo aquí, preparado. Dirección general de la estación, Víctor Correa. Estimado capitán, feliz tarde, mil bendiciones. Allí está junto al ingeniero Orlando Padrón. Tienen una batuta ahí, ¿vale? Dirigiendo la orquesta para que todo salga a plenitud. 90.9 millones de veces. Sí, señor. Y controlando la consola, el astro de los controles, el master mix de la radio, Néstor Oropesa. Estimado ingeniero, feliz tarde. Mira, ahí está despidiéndose de nosotros. La frontera, él le puso, y ahorita que le puso frontera al programa, ¿no? Sin frontera. Alexander Díaz, entregando la batuta, porque esta fiesta continúa hasta las 7 de la noche. Y la www.plenitud.com.be. Mire, está lista, ahí están los colores: amarillo, azul, rojo, a escala mundial. Usted marca ese teclado allí y si tiene internet, el streaming inmediatamente se activa, ¿ok? Por supuesto, nuestras redes: arroba Radio Plenitud Piso FM, arroba El Estimado Radial. Y nuestro punto de contacto no puede faltar: 0414-880-1671. No olviden, por favor, marcar el más 58, nuestros estimados embajadores en el mundo entero. 0414-880-1671. Hoy tenemos un programa muy especial porque vámonos a trasladar en ese carro del tiempo. Nos vamos a la época dorada en doble versión. Se van a quedar sorprendidos porque muchas versiones que ustedes conocen, van a saber quiénes son sus autores y compositores, y por supuesto los colores musicales. Comenzando por esta maravilla que está aquí. Miren quién está entrando allí. Mira, ahí viene entrando Random Bugs. ¿Qué nos trae por ahí, mi estimado? Ah, ok, tremendos colores, vale.

0: versión, tu revista musical del sábado 13 de junio 2026, especial Época Dorada en doble versión. Mira, ¿y a qué llamamos Época Dorada? Está la Época Dorada del merengue, está la Época Dorada de la salsa. Bueno, en este caso, en términos generales, la época de la música en español hace referencia principalmente a la década de los años 80. Eso coincide tanto productores como el mundo musical que hace historia. Fue un periodo de donde el pop, el rock y la balada conquistaron el mercado global, trascendiendo fronteras y marcando a generaciones enteras con himnos inmortales como el que estamos escuchando al fondo, que popularmente esta canción la gente la conoce como Caminante no hay camino, se hace camino al andar, pues se ha convertido en un extraordinario poema tomado, por supuesto, del maestro Antonio Machado, año, ay, agarra la cédula ahí, Néstor, ya, 1912. Machado escribió este poema en 1912. Juan Manuel Serrat, en el año 1970, le da ese toque especial y la termina de convertir en un clásico mundial. Por supuesto que interpretada por todas las organizaciones que promueven la paz y el buen aliento para las personas. Mira, ahí estamos escuchando al fondo a Yuri Buenaventura directamente desde Colombia. Se hace camino al andar, golpe a golpe. Mira, los arreglos estuvieron a cargo de esa excelente salsa José Aguirre Ocampo, el colombiano. Tremendos colores, estimado Miguel Colmenar, ya está por allí. Mira, están llegando también los saludos cordiales. Mira, nos están escribiendo desde Italia. Por aquí dicen saludos al locutor más bello desde Italia. Gracias, mi estimada amor. Golpe a golpe. Mira, por acá está llegando otro saludo cordial de parte de Fátima. ¿Va a ver? Ya va. Fátima, estoy en Lagunetica, estimado. Muchas gracias por esos excelentes temas y este tremendo programa. Desde Lagunetica, gracias, Fátima. Lagunetica es muy, nos escucha mucha gente. Mira por acá, mira quién está aquí, vale. El poeta Santo Peredilio nos está escuchando. Esta mañana estuvo de visita en Desayuno Criollo. Saludos, hermanos queridos, te saluda Edilio Pérez, el coplero de Barina, desde el sector El Indio, para que nos complazca con la canción de Oscar de Ruiz Pérez. Me imagino que Oscar de León con Ruiz Pérez, mi estimado Edilio. Vamos, estamos tomando nota. Mil bendiciones, gracias por estar en sintonía, pasándola muy bien en la 90.9 FM. Mira, la versión anterior, aquí me están diciendo, no va a hablar de la versión anterior. Mira esa entrada. Año 2021. Ray Boombox. ¡Suéltala, Neto!
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0: Eso es lo que se llama un mambo urbano. ¡Qué maravilla, vale! Como una canción que tiene más de 50 años, mira cómo la convierten en un tremendo merengue. Que es una canción para muchos nostálgicos y para otros inspiración para continuar en la vida. Bueno, ahí está Rain Duke Bax, directamente desde República Dominicana para el mundo entero, de la pluma del maestro Juan Manuel Serrat, en honor a el poeta Antonio Machado. Mira, por acá está llegando también, ¿quién? Omar Valle, bienvenido, Expósito. Mi hermano Moy, saludos y abrazos y una feliz tarde. Un saludo a mi amigo La Mamba Negra, el Dormilón. Así están colocando aquí. Aquí nos sorprendí que leí bien los mensajes, ¿no? Saludos, estimado Mamba. Bueno, gracias, mi estimado Expósito. Pedir bendiciones a todos nuestros queridos oyentes allí en El Trigo. Mira, por acá también está nuestra querida compañera, sábado a sábado, consecuente, ¿vale? Me está diciendo aquí, oye, qué puntual eres. Gracias, mi estimada señora Marilous, y saludos cordiales también para Eunice Caridad, nuestra distinguida profesora. Bueno, mire, esto está muy bueno, esto tiene mucho que cortar. Vamos a llamar a Eddie, que Eddie hizo una transformación en el año 1993. Y una canción que tenía más de 30 años, mira cómo Eddie la convirtió. Mira cómo viene entrando a eso. Bienvenido, Eddie.
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0: aquí me están escribiendo, mira, ya nadie escribe canciones de esa magnitud. Bueno, hay que ser poeta. Mira, por acá está llegando Javier. Buenas tardes, estimado, y familia Plenitud. Que jamás falte doble versión que alegra las tardes, noches mirandinas. Saludo al coplero del indio, tío Edilio, el profesor Antonio Valdés, en la comunidad del indio también. Oye, gracias, estimado embajador. 5:32, por allá deben decir como las 11 de la noche, Javier. Porque por aquí me están diciendo que en Italia son como las 10 de la noche. Por acá me están diciendo si se puede... mira, me está llegando en tiempo real. Por favor, se puede escuchar el programa en Instagram. Porque tengo unos audífonos para escucharte la radio por teléfono. Mira, tiene que ser por la www, porque en este instante no estamos transmitiendo por el Instagram en live. Pero en ocasiones nosotros transmitimos en Instagram y en TikTok. Ya te paso, estimada Fátima, te paso el enlace para que te conecte con la www. Por favor, nos pueden complacer con Isla para Dos desde Italia. Busca por dentro del grupo Nietzsche. Otra complacencia. En la hora en Italia, 11:33 de la noche, que está pegando bastante calor. Javier, ¿cómo está Barcelona? Está caliente también. 11:35 en Barcelona. Mire, que todo en tiempo real. 5:33, hora. ¿Cómo es que decían? El Observatorio Cajigal. Al oír el tono, serán las 5:33. 5:33. Mira, en la www.plenitud.com.be. El enlace, porque nos están pidiendo la conexión aquí por redes. Porque este programa está muy bueno. Este es el especial Época Dorada en doble versión. Mira, ahí estamos escuchando el fondo. Ah, por la Play Store. Pueden bajar la Play Store en tiempo real, Fátima. Ya te la paso ya. Para que la descargue la Play Store. Mira, la Play Store es gratuita. Atención. Nuestra Play Store es gratuita. Usted se mete en Google Play y le da la play allí y le da descargar Radio Plenitud 90.9 FM. ¿Ok? 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Mira, ahí está sonando el fondo el estimado Camilo VI. Camilo Blanix. Año 1975. Este fue un encargo que le hicieron a él con esta canción. Ok. Se inspiró. Para el año 1993, bajo la dirección de Ernesto Sánchez, Eddie Santiago le dio ese toque tropical, lo que llaman la salsa romántica, y la convirtió en un clásico caribeño en doble versión. Está llegando otro saludo por aquí para ver en tiempo real. La Leona de los Altos Mirandinos. Feliz tarde, Moisés, Néstor y toda la audiencia. Por favor, colócame Te He Perdido, Henry Stephen y Ney de Curazao, en doble versión de revista musical por la 90.9 FM. Mira, está llegando aquí Néstor, nos está llegando un audio. Vamos a escucharlo. Nos está llegando un audio aquí hermoso. Vamos a escucharlo, nuestra estimada Rosaura Sánchez, vale, en tiempo real. Rosaura, estás al aire directamente desde el Ayacucho, en Los Teques, en pleno centro de Los Teques. Bienvenida, Rosaura.
1: Buenas tardes, Moisés Corrobé, te habla la viejita Rosaura. Yo quiero que me complazca con Carnaval, por Celia Cruz, no se te olvide. El programa está chéverísimo, te felicito a ti y a todo el conjunto de Plenitud 90.9, empezando por Correa, Orlando, Néstor, Alexander, Lucena, todos por allí, y todas las oyentes, especialmente nosotras las viejitas, como la profe Irma, todas las viejitas. La mayor soy yo, la viejita Rosaura.
0: Gracias, Rosaura, qué bonita. Dios te bendiga y te cuide, y que te siga dando ese ánimo para seguir en sintonía con todos y cada uno de nosotros, compartiendo esa emoción. Mira, tenemos otro, es que esto está maravilloso hoy. Mira, por acá está Miguel Colmenar, hermano, bienvenido a Doble Versión, tu revista musical, 5:37, bienvenido, Miguel.
2: Buen programa, otro más, esa gran empresa, esa radio, todos los programas de esa radio son buenísimos, hermano. Así que bueno, gracias porque volvieron otra vez y están ahí. Me puedes colocar la canción de Paquito Guzmán, Se Nos Rompió el Amor. Agradecido, mi pana.
0: Gracias, Miguel Colmenares. Gracias por estar allí presente en tiempo real cuando son las 5:37. La versión anterior que escuchamos es de Eddie Santiago, año 1993. Gracias a todos y cada usted. Mira, qué bello al escuchar a nuestros oyentes dándonos ánimo para seguir sábado a sábado. Mira, me dice por aquí Javier que son las 11:35 en España, específicamente en Barcelona. Gracias, Marilou, por estar allí en sintonía. Sigue sonando el 0414-880-1671. Mira, gracias a todos por decía, porque... por acá me está escribiendo otra vez Fátima que necesita urgentemente bajar la Play Store. Ahorita te hago una llamada en el privado, Fátima, para que te conecte. Ella está emocionada porque necesita oír con audífonos su programa favorito, Doble Versión, tu revista musical, por la 90.9 FM escala mundial. Gracias por todos esos comentarios. Nos permiten y nos estimulan a seguir haciéndolo cada día mejor, porque ustedes son los que hacen la radio. Mira, para agradecerles, vamos a hacerlo muy alegre. ¿Qué están haciendo ustedes ahorita allí? Bueno, paren un momentico. Javier, Yurneli, Rosaura, Irma, La Leona, Edilio, saquen ahí en su pareja que está al lado. Vamos a ponerle sabor a esto. Mira quién está llegando ahí. Mira, paren la escoba. Bueno, no, el que no tenga pareja que agarre la escoba. Listo. A la 1, a las 2 y a las 3. Bienvenido, Rafa.

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Este es un clásico mundial en la versión tu revista musical por la 90.9 FM. Sigue sonando el 0414-880-1671. Mira, está aquí en sintonía Carlos Alberto, directamente desde el kilómetro 18 de la carretera Panamericana. Gracias, Carlos Alberto, por estar en sintonía de la 90.9 FM en doble versión, tu revista musical. Mira, saludo a toda nuestra buena gente allí en la carretera Panamericana, especialmente a Maribelia, Raúl, y ¿quién más está contigo allí? Lorenza, Luzmari, saludo a toda esa buena gente que todos los sábados nos sintonizan en doble versión, tu revista musical.

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necesario separarnos. 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Al amor hay que alimentarlo todos los días con esas pequeñas cosas que nosotros

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1: 58 minutos de la tarde.
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1: Mira, la cosa se puso así como un poquito triste porque todo el mundo escribiendo aquí que
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1: esa inspiración, esa despedida. Mira esa despedida tan sublime, vale. Ahora la gente.
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1: Ahora la gente se pone violenta para despedirse, ah, Néstor. Un café, una despedida sana. Qué aprendizaje, ¿no? La época dorada. Mira, nos dicen por acá que se oye perfecta la triple W en Europa. Saludos, Carlos Alberto, en el 18 de la Panamericana. Omar Espósito, nos, ¿qué nos dice por aquí, Omar? Sector La Llovina, muy, por favor. ¿Nos pueden dar un saludo a América? Está acompañando a la Mamba en su negocio y está adornando con su bella y hermosa presencia. Ah, bueno, seguro, América, mil bendiciones. De parte de Omar Espósito, allí en el sector El Trigo. Saludo a toda esa gente en Trigo Dorado, Omar. Salúdame al profesor Humberto Garrido, que está por allí. Y saludo a toda tu buena gente también. Mira, saludo a Meche.
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1: Mercedes, directamente desde El Progreso, sector El Nacional. Dice que se escucha muy bien. Feliz tarde, Moisés. Por favor, me puede complacer. Ah, no, me está diciendo aquí. Excelente. Escuchando tu programa a toda plenitud. Me gusta la canción Te he perdido con Henry Stephen. Gracias, mi estimada Mercedes, allí en el sector El Progreso, por estar en sintonía. Gracias a todos y cada uno de ustedes por escucharnos sábado a sábado. Mira, ahí estamos escuchando en el fondo el maestro Palito Ortega, año 1972. En el año 2024, Alberto Master, DJ Alberto Master, le hizo ese ajuste y convirtió este tema en un extraordinario merenguito, ¿eh? Una canción bastante nostálgica, pero bailable en doble versión. Tu revista musical. Tremendo mambo, ¿eh? Sí, señor, para seguirla pasando bien en la época dorada de la música. Mira, importante, vale, que la época dorada, yo digo que no va a pasar de moda. Fíjate tú que esos temas ya tienen 50 años y siguen renovándose año tras año. Indudablemente, nuevas generaciones disfrutando de esa música excelente de que marcó una pauta en una época. Y por supuesto que sigue calando en el gusto de cada uno de nuestros oyentes. Mira, por cierto, vamos a llamar a Fernandito. Vamos a llamar a Fernandito Villalona porque le hizo unos arreglos interesantes. Y le hizo unos arreglos con Diony Fernández a una canción que surgió en el año 1982. Mire, ahí viene entrando Fernandito Villalona con los arreglos del maestro Diony Fernández y el equipo de mi compadre. Bienvenido, Fernando.

9 con este extraordinario tema que no tiene desperdicio, año 1982. ¿Cómo es que dice Julio? Esto es un clásico mundial en doble versión. Estimado Javier, allí en Barcelona, Omar, está escuchando esta belleza, ¿no? Y Miguel también está por allí. Bueno, mira, tú sabes que el maestro Dionis, respetando los colores musicales para convertirlo en merengue, esa introducción que marcó una pauta, se la dieron a Fernandito Villalona. Fernandito le puso, le cambió, fue la historia, el pedacito donde dice soy de España. Fernandito puso allí que la parte de dominicana. Y el grito particular de Fernandito, indiscutiblemente, que marcó una pauta en el

0: escritura de Miguel de Cervantes, del Quijote, de año 1605.
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0: Sí, señor. Capitán de un velero que no tiene mar. Soy de aquellos que viven buscando un lugar. Soy Quijote de un tiempo que no tiene edad. Mira este pedacito, ¿eh?

ahí donde es Fernandito, cambia ese pedacito y le da su toque personal. Y entonces viene el grito de Don Quijote de la Mancha, ¿eh?

clásico mundial en doble versión. Por acá por los 90.9 FM, gracias Fernandito. Mira, los colores del maestro Dionis Fernández y la versión anterior, la propia del maestro Julio Iglesias. Mira, por cierto que Julio se inspiró con el maestro Manuel de la Calva y Ramón Acuza. Entre los tres le dieron ese toque especial basado en la escritura de Miguel de Cervantes, Don Quijote de la Mancha. De allí surge esta canción y 40 años después nosotros la estamos disfrutando como que si fuese escrito ayer, ¿ok? Doble versión de revista musical por la 90.9 a escala mundial. ¡Qué belleza, vale! Un plus, me están diciendo aquí un plus. Vamos a darle ese plus ahí, viene. Dínalo, Julio, por favor.

Sí, señor, en doble versión, tu revista musical. Mira, saludo a Mercedes allí, el sector, el Nacional, el Calle El Progreso. Por acá se está comunicando con nosotros el maestro José Lucena. Saludos cordiales, mi estimado colega. Mil bendiciones y saludos a tu esposita Lucena. Y qué bueno que estés allí en sintonía disfrutando de este programa especial Época Dorada en doble versión. Y Lucina, ¿dónde estaba? Qué belleza, vale, un clásico. No hay desperdicio, pero con esto que viene tampoco. Bueno, aquí este programa no tiene desperdicio, vale. Mira quién está ahí entrando allí, mira. Vamos a bailarte, Lucena, agarra a tu esposa allí, por favor.

0: 6 con 22. Mira, aquí están diciendo, esto sí es un clásico, ¿vale?
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canción, ¿no? Ahí están escuchando al fondo a José Gómez Romero. Diseño, no, no me equivoqué. Me están diciendo aquí que si me equivoqué, que quién es ese. José Gómez Romero, mejor conocido como Diango. Mira, por cierto, que el pasado 5 de marzo, Diango arribó a los 86 años, Andy. ¿Ah? Año 1940 nació Diango, el 5 de marzo de 1940. Pasado mes de marzo cumplió 86 años. Esta canción no es de él. ¿Ok? Esta fue una inspiración del trío destacados autores españoles Honorio Herrero, Julio Seija y Luis Gómez Escolar. Allá en Barcelona, España, estimado Javier. Coterráneo allá el estimado Diango, directamente desde Barcelona, España. Fue a principios del año 1984 como parte del exitoso álbum Al Fin Solos. La inspiración de historia de esta canción es impresionante. Como dato curioso, escuchen esto por favor. Cuando los compositores le presentaron el tema a Diango, este dijo: yo no voy a cantar eso. Cosas que pasan tras cámara. Él dijo: yo no voy a cantar esa canción. Y miren lo que él dijo textualmente: esta canción yo no la voy a cantar. Consideraba que el estilo no encajaba con su personalidad. Sin embargo, tras la insistencia tanto de los autores musicales como del productor, le pidieron que por favor hiciera el intento y que la grabara. Mira, cuando la grabó, mira, la grabó Néstor. La dejaron grabada porque él no quería. Él dijo: yo no voy a cantar esa canción triste. Resulta que la grabó, la dejaron en el estudio y se escapó del estudio como cosa curiosa. Y cuando a los 3 meses lo llamaron y le dijeron: mira, batiste récord porque está en primer lugar en toda Europa. ¿Qué te parece? El éxito de la canción se consolidó y consolidó a Diango como un gran artista de trascendencia mundial. Bueno, corría el año 2012. Molina con su grupo, mira, vamos a llamar a Luis Gómez Escolar y le pedimos permiso y convertimos este clásico mundial en un mambo urbano. Molina y su mambo rebelde. ¿Ah? Ah, Molina, ¿cómo es la cosa? Manteniendo el sentido original.

Ahí viene la onomatopeya. Mira, por aquí me está escribiendo la leona. Me está diciendo aquí la leona en tiempo real. 0414-880-1671. Ah, mira, corte Marruecos, me está diciendo la leona. Gracias, leona, está en tiempo real en el mundial, ¿no? Ah, mira, no, aquí está en tiempo real. Que yo no estoy viendo la pantalla del estudio 1 de Plenitud 90.9 FM. Estamos en tiempo real. Lo que pasa es que nosotros estamos en otra dimensión. Gorde Marruecos, para los que están siguiendo el... Los que están siguiendo en doble versión, por una pantalla el televisor y por otro escuchando doble versión tu revista musical. Qué bueno, vale, excelente, Leona. Mil bendiciones por ese dato maravilloso. ¿Qué más dice? Ah, mira lo que está diciendo Mechi. Eso sí es un clásico. Tiempos atrás que no volverá, mi época 70, 80 y 90, tiempos dorados, que siga la buena música, Moisés, más merengue que qué bueno, vale, está espectacular este programa. Gracias, mi estimada Meche. Bueno, mira, vamos a darle un cambio a la dimensión, pero seguimos con la época dorada. Mire, vamos a llamar a Cuto Soto para que nos ayude con Fran, ya fallecido, con estos colores impresionantes que le dieron a este tema. Año 1985, en la voz inconfundible de Franklin Ruiz, bajo la inspiración de Roberto Carlos. ¿Cómo dice Fran?

0: ¿Cómo comenzaste, Robert?
1: Es un clásico mundial, Nos retrocedimos al año 1984. Mira, tú sabes que esta canción, estimados y queridos, hoy me están escribiendo aquí desde la cima, aquí atrás. La cima es por aquí, por la llaga, por la Huaycaipuro. Saludos cordiales a nuestros buenos amigos en la calle Huaycaipuro, sector La Cima, que están sábado a sábado escuchando Doble Versión, tu revista musical. Esta canción es una adaptación del inglés, ¿ok? La canción original se titulaba Ginger on My Mind. Era una canción country de el año 1967 en los United. Y Eduardo Ford hace la traducción al español en el año diciembre del 67. Se la presentan a Roberto Carlos. Roberto Carlos también dio intencionalidad a la traducción y a la adaptación al portugués. La primera versión, año 1983, en portugués. Año 1984, la versión que estamos escuchando en español, el español de Roberto. Año 1985, Cuto Soto le dan los colores musicales que escuchamos al fondo y se la entregan a Frankie Ruiz. Un clásico mundial en doble versión. La letra es de John Hartford. Y por supuesto, como ya dije, la adaptación de Eduardo Funk, traducida al español, dada primeramente a Roberto Carlos y posteriormente en el 85, bajo los colores del maestro Carlos Cuto Soto, le dan este toque de merengue. Esta es una canción country, la pueden buscar por allí, en la versión original del 67. John Hartford, Can't You On My Mind, es la versión original de esta canción, y la traducción de ese tema es Suave en mi mente. Roberto Carlos le puso Camionero, ¿ok? La visión de Roberto fue en el año 1984. Adaptó ese tema al portugués y le puso Camionero, como hemos dicho. Mira, de inmediato vámonos para el año 1986. Mire, viene entrando. ¿Quién están tocando la puerta ahí, Néstor? Bien, adelante, enano. Adelante. Bienvenido.

Y estamos escuchando al fondo al puertorriqueño Nano Cabrera. Mira, Nano tiene un historial musical. Cantante puertorriqueño recordado por la interpretación de tema. Estamos escuchando al fondo. Y otros temas que él arregló. Percusionista, guitarrista y cuatrista. Esa percusión, escuchen ese bajo. Eso es del propio Nano. Arreglos y colores musicales propios, ¿vale? Oye, qué maravilla.

0: cuando hay talento, ¿vale? Una pequeña encantadora isla. ¡Qué belleza! Bajo el ardiente sol de las pasiones crecerá nuestro amor fuerte y risueño. Y sin otras tareas, ocupaciones, velaremos por él con fe y empeño. Mira toda esa letra.
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0: Por las aguas del romance. Y con el color de nuestros sueños pintaré el cielo azul brillante. Un poeta, un poeta. No hay discusión, vale. Ah, Jurnelli. No hay discusión cuando hay un poeta en cada uno de nosotros. ¿Cómo es que decía bienvenido a los años 80? De músicos, poetas y locos, todos tenemos un poco. ¿Te acuerdas de eso? Bienvenido. Néstor no se acuerda porque Néstor lo echamos para acá. Mira, la versión anterior en acústica. Pero de una vez, vámonos porque el tiempo nos está atrapando. Mira, vamos a bailar allí. Sí, me están diciendo aquí que si podemos ponerle algo sabroso. Mira, ahí está llegando la gente de Zona Roja, con los colores espectaculares del maestro Alberto Ringo Martínez.

este programa especial, época dorada musical. La tarde nos espera. Mira, hay que ser brillante para escribir estas letras, ¿vale? ¿Cómo es que dice, Leo?

clásico mundial. Mira, los colores en la versión anterior se lo puso el maestro Alberto Ringo Martínez, el mismo de la Patrulla 15. Miren esos colores, se asemejan, ¿no? Pura candela, zona roja. Voz, la voz indiscutible de Héctor Rivera. Ya retirado, está dedicado a la parte espiritual ahora. Estaba comentando en esto que está en Nueva Jersey. Ringo sigue haciendo arreglos con la nueva Patrulla 15, parte del equipo del Zona Roja. Están desintegrados cada quien por su lado y uno fallecido. Pero los colores musicales brillantes del maestro Ringo Alberto Martínez. Bueno, mira, de esta manera estamos despidiendo el programa por el día de hoy. Nos acabó el tiempo. Ese es nuestro principal nudo crítico, el tiempo. En la batuta de la dirección general, el capitán mayor, allí está Víctor Correa, junto al ingeniero Orlando Patrón, llevando esta orquesta a que suene plenamente 90.9 millones de veces. Bien, ahí en la sala técnica, el astro de los controles, el mastermind de la radio. Mira, hoy hizo Néstor magia. Néstor Oropés, estimado ingeniero, mil bendiciones, excelente trabajo. ¿Quién habló y conversó para todos ustedes? El 30271, productor nacional independiente Moisés J. Cordobés, con el 60753. Hasta la semana que viene, vamos a pedirle por favor Rafa Rosario que regrese otra vez al estudio 1. Rafa, ayúdanos a despedir este programa hoy.

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este fin de semana. También nos alegraremos en Dios, agradecidos por su amor, por mostrarnos el camino que debemos seguir.

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1: Son las 7:32.
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así como por cada familiar que sufre junto a ellos. Aunque la memoria falle, el amor permanece, y cada gesto de paciencia, ternura y cuidado es profundamente valioso delante de Dios. Y así comienza la dosis de hoy.

0: La pequeña no sabía qué le pasaba a su abuela. Siempre se olvidaba de todo. ¿Dónde había guardado el azúcar cuando vencían las cuentas? ¿Y a qué hora debía estar lista para que la llevaran de compras al almacén? ¿Qué le pasa a la abuela? Preguntó. Era una persona tan ordenada, ahora parece triste, perdida, y no recuerda las cosas. La abuela está envejeciendo, hija. En estos momentos necesita mucho amor, querida. ¿Qué quiere decir envejecer, mamá? ¿Todo el mundo se olvida de las cosas? ¿Me va a pasar a mí? No, hija, no todo el mundo se olvida de las cosas cuando envejece. Creemos que la abuela tiene una enfermedad que se llama Alzheimer y eso la hace más olvidadiza. Tal vez tengamos que ponerla en un hogar especial donde puedan darle los cuidados que ella necesita. Mamá, qué horrible. Va a echar mucho de menos su casita, ¿no es cierto? Tal vez, hija, pero no hay otra solución. Estará bien atendida allí y encontrará nuevas amigas. La pequeña se puso triste. La idea no le gustaba en absoluto. Mamá, ¿podremos ir a verla con frecuencia? La voy a echar de menos aunque se le olviden las cosas. ¿Podremos ir los fines de semana? Sí, mamá. Sí, y vamos a llevarle regalos. Un helado, por ejemplo, mamá. A la abuela le gusta el helado de vainilla. Sonrió la pequeña. La primera vez que visitaron a la abuela en el hogar para ancianos, la pequeña estuvo a punto de llorar. Mamá, casi toda esta gente está en silla de ruedas. La necesitan, hija. De lo contrario, se caerían. Ahora, cuando veas a la abuela, sonríele y dile que se ve muy bien. La abuela estaba sentada muy sola, en un rincón de ese que le llaman el lugar para tomar el sol. Tenía la mirada perdida entre los árboles de afuera. Carmen abrazó a la abuela. Mira, abuela, te hemos traído un regalo. Helado de vainilla, el que más te gusta. La abuela tomó el cucurucho y la cuchara y empezó a comer sin decir palabra. Hija, estoy segura de que lo está disfrutando mucho. Pero parece no conocernos, mamá. Tienes que darle tiempo, hija. Está en un nuevo ambiente y debe adaptarse. Sin embargo, la siguiente vez que visitaron a la abuela, sucedió lo mismo. Comió el helado, sonrió a ambas, pero no dijo ni una palabra. Abuela, ¿sabes quién soy? Tu nieta. Eres la chica que me trae el helado, dijo la abuela. Sí, pero también soy tu nieta. ¿No te acuerdas, abuela, de mí? Preguntó rodeando con sus brazos a la anciana. La abuela sonrió nuevamente. Sí, recuerdo. Claro que recuerdo. Eres la niña que me trae el helado. De pronto, la pequeña se dio cuenta que la abuela nunca la recordaría. Estaba viviendo en su propio mundo, rodeada de recuerdos difusos y de soledad. ¿Cómo te quiero, abuela?, exclamó la pequeña. En ese momento vio rodar una lágrima por la mejilla de su abuela. Amor, recuerdo el amor, dijo la abuela. ¿Ves, querida? Eso es todo lo que necesita, intervino la mamá. Démosle solo amor. Entonces le traeré helado todos los fines de semana, dijo la pequeña. Y la voy a abrazar aunque no me recuerde. Y así fue. Después de todo, recordar el amor era mucho más importante que recordar un nombre, porque el amor, como reflejo de Dios, permanece incluso cuando la memoria se desvanece. Hoy le pido a Dios por todos los enfermos de Alzheimer, así como por cada familiar que sufre junto a ellos. Y les mando un abrazo lleno de amor para aquellos que están acompañando a un abuelo, a una abuela, a una mamá, a un papá, a un ser querido con Alzheimer. Y recuerda, aunque la memoria falle, el amor permanece. Y cada gesto de paciencia, ternura y cuidado es profundamente valioso delante de Dios. La Biblia dice, aún en la vejez yo seré el mismo, y los sostendré y los salvaré. Isaías 46:4. Dios ve tu entrega, Dios ve tu cansancio, Dios ve tu fidelidad. Él te sostiene y también sostiene a quien amas. Te mando un abrazo y le pido a mi Padre Eterno te bendiga y te fortalezca.
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